música internacional de la Ley NC. Saludos a toda la gente de Winston-Salem. Y también me dicen que todos los de Difara, que nos escuchan en Cary. Saluditos para David y a toda la gente de Durham. Y me dice un anónimo, por favor, mándale saludos a mi amor platónico Luis. Ok, anónimo. Saludos también para Guadalupe Rincón y su familia en Everdeen que nos escucha. Y también recordándoles que el día de hoy se puede ganar su playera oficial del Mundial de la Ley NC con nosotros en la Ley NC. Solo muy al pendiente porque yo les voy a decir qué dinámica tienen que hacer para ganarse su playera cortesía de SAS Promotions. Nos vamos con esto que se llama Como la Flor en la Ley NC.

música internacional, también recordándoles que este jueves 25 de junio estaremos en Circle K 2707 North William Street en la ciudad de Greensboro, de 11:30 a 12:30, donde la fiebre del boleto de oro aproxima y llega. 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Nos vamos con algo de Dominic Martin y ya volvemos con sus saluditos a través de La Ley NC, nuestro Facebook, @NCLaLey, nuestro Instagram.

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música internacional y nos vamos regalando la playera oficial del Mundial de la Ley NC de la siguiente manera. Pero antes de todo, vamos a saludar a Fer López, también a Angie, que quiere saludar a su amor Oscar, y también para Yair López, por favor, dice, mándale un saludo a mis niños Uriel y Yariel. Claro que sí, saluditos. Y en estos momentos nos vamos a ir con la llamada número 10 al 919-860-0969 para ganarse su playera oficial del Mundial cortesía de Zaz Promotions. Llamada número 10 a cabina se lleva esa playera de la Ley NC.

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0: La Ley en Este, buenas noches.
1: Buenas noches, Jesse.
0: Buenas noches, ¿con quién tengo el gusto?
1: Jesús Ramírez.
0: Pues Jesús Ramírez.
1: Panadería Ramírez.
0: Ah, bueno, le cuento que está de suerte porque es la llamada 10.
1: Oh, my God. Hasta que se avisó el salado.
0: Pues ya tiene su playera oficial del Mundial de la Ley NC, cortesía de SAS Promotions. Y ahorita le voy a tomar su información, pero cuéntale a todos cuál es la radio que manda.
1: La Ley, la número uno. Saludos a la Panadería Ramírez.

0: 8:43 y nosotros nos vamos despidiendo desafortunadamente, pero recordándoles que también se pueden ganar boletos esta semana para el evento Mariachazo con Mariachi Vargas y Mariachi Nuevo Tecleclán. 15 de agosto en Marte Marriera es cuando se presentan en la ciudad de Raleigh. Sus boletos a través de Ticketmaster.com, o si no, escuchen la ley NC para saber qué dinámica y cuándo se puede ganar estos boletitos. Nosotros nos vamos despidiendo con una cancioncita. Vamos a ver qué podemos encontrar por acá. Nos vamos a ir con algo de Café Tacuba, como la colada de esta noche. Que tengan linda noche, sueñen con los angelitos. Nos escuchamos mañana, miércoles, con su Woman Crush Wednesday y también su reggaetón inolvidable del verano. Mi nombre es Jessy, siga escuchando La Ley NC. Bye, bye.
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0: la Joaquín.
1: Muchas gracias.
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0: La dama de hierro, Marisela, Humberto Pavón.
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9: Y continuamos, compadre, porque lo siga bailando machín, compadre. Esto se llama La Valgüe, la coche. ¡Ay, ay, ay!

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0: la Joaquín.
1: Muchas gracias.
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1: Muy buenos días, amigos de La Que Manda. ¿Cómo están? Bienvenidos al despertador, despertador de miércoles. Ya 24 de junio del 2026. ¡Seguimos! De lleno en lo que es la Copa del Mundo, ya entrando a su etapa final en la ronda de grupos. Ya se están cocinando los 16avos de final. Hoy juega la selección mexicana. Hoy a las 9 de la noche, la selección mexicana estará jugando contra Chequia, un partido, algunos dicen, de trámite, ya que la selección mexicana, por este nuevo formato en donde el desempate es un desempate olímpico, es decir, el enfrentamiento entre los equipos, bueno, la selección mexicana solamente puede ser alcanzada en puntos por la selección de Corea del Sur. Anteriormente, la diferencia de grupos hubiera, de puntos, perdón, y de goles, hubiera definido cuál era el equipo ganador del grupo. Bueno, pues ahora es el enfrentamiento directo. México ya le ganó a Corea, entonces, por ende, la selección mexicana ya ganó el grupo, pase lo que pase esta noche, pero lo que sí podría afectar es el rival que puede enfrentar la selección mexicana en la próxima ronda. Por eso es importante sumar. Y hoy, todos somos México. Hoy traemos la verde bien puesta. Y bueno, bienvenidos al despertador. Disculparán ustedes que traigo un resfriado de aquellos. Pero andamos al millón. Al millón, no al pasadito. Hoy solo al millón por el resfriado. Pero traemos mucha información. Así que no le cambie, no le mueva, porque también tenemos muchas sorpresas esta mañana. Vamos a arrancar con algo del Coyote. Se llama Te Dije. Y yo regreso para contarle cuáles son las 5 de esta mañana aquí en la

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1: De la mañana con 51 minutos, arrancamos con las 5 del día de hoy. Nos vamos con la número 1 porque le cuento que diversas agencias del orden público del condado de Cumberland unieron fuerzas el día de ayer para llevar a cabo un operativo de control de tráfico a gran escala con el objetivo de reducir el exceso de velocidad y la conducción agresiva, mientras las autoridades del condado trabajan para abordar la elevada tasa de accidentes mortales. Esta iniciativa denominada Operation Slow Them Down, operación para reducir la velocidad, reunió a la oficina del sheriff del condado de Cumberland y a 7 agencias colaboradoras, entre ellas la patrulla de caminos del estado de Carolina del Norte y la policía militar de Fort Bragg. Según el sheriff del condado de Cumberland, Jonathan Morgan, el objetivo principal del operativo no era poner multas, sino mejorar la seguridad vial. Al final, le cuento que desplegaron agentes estratégicamente por todo el condado, centrándose en las principales vías de circulación, incluidas la Interestatal 95 y la 295. Y mediante el uso de tecnología de radar, los agentes supervisaron el tráfico e identificaron a los conductores que superaban los límites de velocidad establecidos. ¡Ándale! La oficina del condado de Cumberland, fíjense nada más, puso 57 multas por exceso de velocidad. La velocidad máxima que lograron reportar fue una de 96 millas por hora en una zona de 70. Además de otros tantos cargos, ¿no? Infracciones de registro, conducción negligente. A una persona la detuvieron por posesión de marihuana, otro por parafernalia de drogas. Eso fue la policía del sheriff del condado de Cumberland. Le cuento que después la patrulla de carreteras de Carolina del Norte, la policía estatal, bueno, ellos pusieron 11 multas por exceso de velocidad, 2 por no usar el cinturón de seguridad. La policía militar de Fort Bragg puso otras 5 multas por exceso de velocidad. La policía de Fayetteville, 24 multas por exceso de velocidad. En fin, muchas personas no respetaron el límite de velocidad y fueron multadas. La policía de Hope Mills, que también se unió a este programa, puso 22 multas de exceso de velocidad. Dicen que van a seguir trabajando para tratar de reducir los accidentes. Y le cuento en la número 2, justamente hablando de accidentes, que se cerró parcialmente la 440 en Raleigh a última hora de ayer martes. La policía de Raleigh informó que al menos 4 vehículos participaron en este choque, lo que obligó a cerrar los carriles centrales de la Wade Avenue cerca de las 10 de la noche. La intersección de la 440 y la Lake Boone Trail quedó bloqueada mientras los equipos de emergencia atendían a los ocupantes afectados. Los investigadores trabajan para determinar qué fue lo que provocó este accidente. La vía fue reabierta cerca de la 1 de la mañana. Fuertes lluvias tuvimos el día de ayer, fuertes tormentas eléctricas en el Triad. La gente estaba pues llevando labores de limpieza, ¿no? Llevando a cabo estas labores de limpieza, remoción de árboles que se habían caído, algunas ramas, tendido eléctrico, cuando llegó pues otra racha de fuertes tormentas. Le cuento que un portavoz de Duke Energy afirma que las cuadrillas lograron avances significativos el día de ayer para reducir el número de cortes de electricidad de la región. Al momento nos reportan que hay menos de 8,000 familias sin energía eléctrica y esperan que la mayoría de estos cortes se solucionen a primeras horas de esta mañana. Y ojalá así sea, porque con este calorcito, estar sin energía eléctrica está bastante pesado. En la número 4, ya que hablamos de clima, de acuerdo que tenemos actualmente 65 grados de temperatura, la máxima para el día de hoy llega a los 87. Después de la tormenta viene la calma, dicen por ahí, ¿no? Bueno, va a estar muy rico el día de hoy. Mañana 91 la máxima, la mínima en los 70. Viernes, tormentas eléctricas, pero bueno, de eso hablamos hasta el día viernes. En la número 5, información deportiva en la Copa del Mundo. Portugal le ganó 5-0 a Uzbekistán y despertó Cristiano Ronaldo con un doblete. Inglaterra no pudo con Ghana. 0-0. Panamá está eliminado del Mundial. Croacia los derrota 1-0. Y Colombia en Guadalajara le gana 1-0 a la selección del Congo. Hoy a las 3 de la tarde, Suiza contra Canadá y Bosnia contra Qatar. Ya es la última jornada en la etapa de grupos. Por eso se juegan a la misma hora. En el grupo C se juegan a las 6 de la tarde Marruecos, Haití y Escocia contra Brasil. Grupo A, el grupo de la selección mexicana, a las 9 de la noche Sudáfrica, Corea y Chequia contra la selección mexicana. Usted está bien informado, así que vámonos con algo de la victoria de México, el sexto sentido. Y lo escuchas aquí en La Que Manda.

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12: Saludos, soy Víctor González con Minuto 60. El presidente Trump afirmó que no habrá más bloqueo naval y que Irán aceptó las inspecciones nucleares. Un tiroteo en una biblioteca del norte de California dejó dos personas muertas y fue arrestado el sospechoso identificado como Bradley Scott Sayerde, de 18 años, y formó el jefe de policía de Chico, Billy Aldridge. El Departamento de Seguridad Nacional está proponiendo un aumento del 75% en las tarifas de los trámites para obtener la ciudadanía estadounidense. El presidente Trump aseguró que Irán aceptó plena y completamente permitir inspecciones internacionales de sus instalaciones nucleares, una condición que, según afirmó, ayudará a mantener abierto el estratégico estrecho de Hormuz. Sin embargo, desde Teherán surgieron versiones contradictorias. El portavoz del Ministerio de Relaciones Exteriores iraní, Esmail Baghaei, declaró que no existen planes para permitir el acceso de inspectores a los sitios nucleares dañados durante la guerra. Trump rechazó esas declaraciones y sostuvo que el acuerdo para reanudar las inspecciones sigue vigente, advirtiendo que no habría negociaciones si Irán no hubiera aceptado las condiciones. El mandatario también afirmó haber levantado el bloqueo naval sobre puertos y embarcaciones iraníes como parte de las concesiones alcanzadas.
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12: Incautaron más de 24.000 litros de metanfetamina en México vinculado al cártel de Sinaloa, la mayor cifra en el mandato de Claudia Sheinbaum, según informaron las autoridades mexicanas. El anuncio fue hecho por la Secretaría de Defensa de ese país en un comunicado en el que informó que el operativo antidrogas se desarrolló el 19 y 20 de junio en la ciudad de Los Mochis, en el estado de Sinaloa.
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6:09. Seguimos con más aquí en El Despertador. ¡Ay! Hoy sí me traje todo el kit antirresfriado. Tempranito me preparé un té de Teraflu. Bien calientito, me traje el ibuprofeno por acá. Obviamente, no puede faltar el inhalador. Y también los Kleenex por aquello de... Ya saben, ¿no? La congestión nasal. Para que ustedes nos escuchen bien fregón al aire. Oigan, mis amigos, quédense conmigo porque en esta hora vamos a estar presentándoles un bombazo. Porque hoy es un día muy especial. Hoy estamos celebrando una de las profesiones que ha tenido más auge en los últimos años aquí en los Estados Unidos, principalmente entre los y las latinas. ¿De quién se trata? ¿De quiénes se trata? Quédese conmigo para que, pues, se entere. Además, México hizo historia ayer en el draft de la NBA. Una noticia que le está dando la vuelta al mundo entero. Ya lo vi por acá en los canales de noticias norteamericanos, estadounidenses. Ya vengo y le cuento exactamente qué fue lo que pasó y por qué México se está convirtiendo en noticia, no solamente en el mundial, sino también en el básquetbol. Además, también ya nos está llegando el primer reporte de tráfico de la mañana, así que hay que darle prisa y darle paso a Grupo Duelo para que ya no duela.

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1: 6 de la mañana con 14 minutos, 6:14, nos vamos con el reporte al momento. Le cuento que en el triángulo tenemos buenas condiciones, no hay complicaciones en este momento, la cosa se ve muy bien. Raleigh, Cary, Morrisville, Nidale, Zebulon, Wendell, Garner, Apex. Todo muy bien, sin complicaciones. Del otro lado, en el Triad, le cuento que Burlington, Greensboro y Winston-Salem también se ven bien a esta hora de la mañana. 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

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Saludos a la banda que está reportando a través de las redes sociales, estamos en vivo. Ahí me pueden seguir como Eric Johnson, la ley, estamos ahí echando chisme, poniéndolos al corriente lo que está ocurriendo y va a ocurrir este maravilloso miércoles. Mis amigos, llegó el momento de irnos con el bombazo el día de hoy, una canción que salió justamente el mes de junio de 1982. Salió por primera vez al público esta canción el 21 de junio de 1982. Hace ya 44 años. Una canción interpretada nada más y nada menos que por Mecano. Hoy es el día en donde reconocemos a todos los maquillistas, todos y todas las maquillistas. Les mandamos un fuerte abrazo, un apapacho. Muchísimos latinos, muchísimas latinas que se dedican al maquillaje. Y yo lo compruebo semana a semana, ¿no? Que vamos a quinceañeras, que vamos a bodas. Vemos ahí a los maquillistas trabajando a marchas forzadas con la quinceañera, con el novio, con la novia, ¿no? Con la corte de honor. Bueno, felicidades a todos ustedes. Ya vengo con datos interesantes acerca de todo el dinero que se mueve alrededor de la vanidad del maquillaje. Pero antes, nos vamos con este bombazo. Mecano, maquillaje, aquí en La Que Manda.

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lo que manda. 6:31 de la mañana. Hoy celebramos el Día del Maquillista. Una profesión que combina arte, creatividad y mucha técnica, ¿no? Aunque muchas personas piensan que maquillarse es simplemente aplicar cosméticos. La verdad es que los maquillistas profesionales estudian muchas cosas, ¿no? Colorimetría, tipos de piel, iluminación, hasta fotografía y tendencias de moda, ¿sí? ¿Cuánto dinero mueve esta industria, la industria del maquillaje? Se preguntará usted. Bueno, la industria global en el mundo entero, la industria global de la belleza genera más de 600 mil millones de dólares al año. Y el maquillaje representa una gran parte de ese mercado. En Estados Unidos, el sector de la cosmetología y el maquillaje emplea a cientos de miles de personas y sigue creciendo gracias a eventos, a bodas, a la televisión, al cine, a las redes sociales y a la industria del entretenimiento. Un maquillista profesional puede ganar desde 30 mil hasta 100 mil dólares al año, dependiendo de su experiencia y de su especialidad. Por ejemplo, un maquillista de salón puede ganar entre 35 mil y 60 mil dólares al año. Los maquillistas especializados en bodas, televisión, cine y celebridades pueden superar fácilmente los 100 mil dólares anuales. Ahora, usted se preguntará de los latinos. Los hispanos representan una parte importante de la industria de la belleza aquí en los Estados Unidos. Se estima que millones de clientes latinos consumen productos y servicios de belleza cada año. Y miles de maquillistas hispanos trabajan en salones de belleza, estudios fotográficos, televisión, eventos especiales y emprendimientos propios. De hecho, muchos maquillistas y muchas maquillistas latinas se han convertido en empresarias exitosas gracias a las redes sociales, ¿sí? Gracias a Instagram, a TikTok y a YouTube. Ahora, aquí le van algunos datos curiosos. La mujer promedio puede gastar miles de dólares en maquillaje a lo largo de su vida. El labial, el lápiz labial, es uno de los productos cosméticos más vendidos del mundo. Durante las bodas, el maquillaje profesional es uno de los servicios más solicitados después de la fotografía y la música. ¡Uh-huh! Y un maquillista para una boda puede cobrar entre 75 y hasta más de 500 dólares por persona, dependiendo de la experiencia y de la ciudad. ¿Cómo la ve? Y es que hoy celebramos a los maquillistas, artistas que con sus brochas, creatividad y talento ayudan a resaltar la confianza y la belleza de millones de personas. Porque detrás de una novia, de una quinceañera, de una conductora de televisión, de una actriz, muchas veces hay maquillistas haciendo magia. Dirían por ahí, hay quienes necesitan nomás una manita de gato, hay quienes necesitan un zarpazo de tigre. Pero para eso siempre está un maquillista. Así que felicidades, hoy es su día. 6:34 de la mañana, vámonos con algo del Chuyiri. Yo regreso con el reporte de clima, que es la que manda.

6 de la mañana, 36 minutos. Continuamos con más aquí en la radio que manda, mis queridos amigos. Al momento y solamente al momento tenemos 64 grados de temperatura. Le cuento que la máxima para el día de hoy llega a los 87. ¡Mañana! 91 la máxima. Ni hoy ni mañana nos va a llover. El clima muy agradable después de tanta lluvia. Bueno, no fue tanta. La verdad es que fue por momentos escandalosa. Llovió a cántaros, fuertes vientos y rayos, pero después la cosa estuvo bastante, bastante tranquila. 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Por cierto, quiero mandarle saludos muy especiales. Este shout out va para mi querida Jennifer. Happy birthday para mi cuñadita. My sister-in-law, Jennifer, happy birthday to you, my girl. Happy birthday, mi querida Karen. Que tengas un gran cumpleaños. Have a great birthday. Y al ratito nos vemos para ver el partido de México juntos together. Comiendo alitas, las invito a ver si es que le caen a la casa, ¿eh? Happy birthday to you, mi querida Jennifer. Un besote, thank you. Gracias por escuchar la radio que manda. Siempre está entre escuchándome a mí y escuchando a Madison de BBB. Nada más la perdono porque Madison me cae a todo dar, ¿eh? ¡Happy birthday! ¡Vámonos con algo del flaco! Directo al corazón. ¡Hey, girl! ¡It's your birthday! ¡Es la Jenny! ¡Y es su birthday! 6:38, no le cambie, no le mueva porque venimos a ver qué onda con el tráfico. Ya veo que andan corriendo por ahí los muchachos del departamento de noticias. A ver, ¿qué me traen de nuevo? Aquí en la radio que manda.

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1: 6:41, casi 6:42, nos vamos con el reporte del segundo de la mañana. Le cuento que en Burlington, Greensboro y Winston-Salem, las cosas se ven muy bien en el triángulo. Zebulon Idle Rally, Chapel Hill, Durham, Apex, sin ninguna complicación a esta hora. 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

6 de la mañana, 50 minutos, 6:50. Les cuento que ayer México vivió uno de sus momentos más importantes en su historia dentro de la NBA, y es que un joven nacido en Hermosillo, Sonora, de nombre Karim López, se convirtió, sí, el día de ayer, en el primer jugador nacido en México seleccionado en la primera ronda del draft de la NBA. ¡Muy bien! Karim fue elegido con el pick número 21, y no estamos hablando de cualquier prospecto. Les cuento que con apenas 19 años, Karim mide 2 metros y 6 centímetros. Es considerado uno de los mejores talentos internacionales de su generación. Pasó los últimos 2 años jugando profesionalmente con los New Zealand Breakers de Australia, donde promedió cerca de 12 puntos y 6 rebotes por partido. Ahora, aquí viene lo más impresionante de su historia. A los 14 años, se fue de México para perseguir su sueño en Europa, desarrollándose en la cantera del Joventut de Badalona, en España. Después, dio el salto al baloncesto profesional en Australia y ahora llega ya a la NBA. De hecho, muchos scouts comparan su estilo de juego con el de Aaron Gordon por su fuerza física, su capacidad atlética y su versatilidad defensiva. Además, Karim es hijo de Jesús el Chino López, ex seleccionado nacional mexicano, por lo que el básquetbol corre ya por sus venas. Antes de Karim, el mexicano más reconocido en la NBA había sido Eduardo Nájera, pero Karim acaba de romper una barrera histórica al convertirse en el primer nacido en México elegido en la primera ronda del draft. Digo, durante años México soñó con tener una gran estrella en la NBA, y hoy parece que ese sueño tiene un nombre y apellido: Karim López, un joven sonorense que se fue a buscar el sueño y lo consiguió. Ojalá que sea inspiración para miles de niños mexicanos que sueñan con llegar a lo mejor de la liga, sí, a la mejor liga de básquetbol del mundo, que es la NBA. Esta historia, la verdad es que tiene de todo, ¿eh? Sacrificio, disciplina, orgullo mexicano. Y un paisano que dijo, sí se puede, y lo logró. 6:53, vámonos con algo de Dios Favela y La Receta. Yo regreso con su saludo. Recuerden que me pueden escribir a través de las redes sociales. Estamos en Facebook como

0: Which one you like, my amigo? Ah, acá tenemos a Matt Murphy en el estudio. De Pulse FM. ¡Viva México!
1: Oh, ¡viva México! ¿Ya está right, México?
0: Ya, yeah, okay. México.
1: México.
0: ¿Cuál gorra te gusta más, Mateo? Le traje una gorrita de México, de la Copa del Mundo, y él tiene que elegir cuál le gusta más. Which one? That one?
2: Black.
0: Se te ve muy bien, amigo, ¿eh? México, ¿sí?
2: This is really my color, but, like, you know,
0: that's things I don't. Ajá, yeah.
2: Black.
0: Ok. Me gusta, amigo, me gusta. ¿Le gustó una gorrita
2: Gracias.
0: Negra? De nada, amigo. Con mucho cariño.
2: Man. ¿Ah? I love it.
0: Viva México.
2: Hey, I was telling my sister and my wife the other day, that's the team I'm pulling for.
0: Are you pulling for Mexico?
2: I said all my friends are pulling for Mexico because what I know about football, soccer, is through you. So, mm-hmm. I'm pulling for Mexico.
0: Thank you, amigo. Todo por eso vamos a ganar hoy. Mexico is playing tonight. 9:00.
2: 9:00 tonight. Our time?
0: Our time. Okay. Yes. In Mexico City.
2: My sister-in-law lives there.
0: Azteca. I know, you told me about it. Ah,
2: yeah.
0: Su hermana vive en la Ciudad de México. Ya me mandó fotografías de su hermana. Ahorita les voy a poner una fotografía. I'm going to share a picture of Matt Murphy wearing his Mexican hat.
2: Yeah.
0: Miren, oh my God. Ah, viva México. Todo un mexicano más. Ya lo sumamos al barco. Ahora solamente falta sumarlo al barco del Cruz Azul. Mírenlo. Ay. Mira, muy guapo, mi amigo. Míralo, qué handsome el muñeco, ¿eh? ¡Oh, my goodness! Muy bien, Matt. I'm glad you like it.
2: Thank you.
0: Anytime, amigo. Es que me dijo que le trajera algo de México y este güey siempre anda usando gorras y dije, bueno, pues a ver cuál le gusta. Y le gustó más, ahora sí que sin albur, le gustó más la negra. Había verde, blanco y rojo, pero le gustó más la negra. Vamos a ver qué nos dicen a través de las redes sociales. De este lado dicen en la ley NC. Chiquilín, buenos días. ¿Cómo estás? La lluvia solo espantó a los flojos ayer en la chamba. Empezó a llover y todos se pelaron. Buenos días, Chiquilín. Saludos para el grupo de Valerio y de Willy de la Juniper. Chiquilín, buenos días. Quiero mandarle saludos al Ñoño y al Dormilone. Y a toda la raza de Epic que ya andan al 100. Ándale, quieren una rola de Chicoche. Dicen, saludos, yo conozco a varios maquillistas en el trabajo. Maquillan bien, pero nada que trabajan. Dice Juanito. Ya los andas quemando. Buenos días, saludos, Chiquilín, para el team de la Green Burnout Landscaping. Ándale, saluditos. Buenos días, Chiquilín. Tienes razón, el maquillaje y los productos de belleza son caros. Me imagino que de ahí viene el dicho de que no hay mujer fea, sino hay mujer que tiene marido pobre o tacaño. Porque sí es caro todo lo que se refiere a belleza, ¿eh? ¡Saludos, Chiquilín! Laurita Romo, qué padre que pudiste ir al Mundial con tu bonita familia. Muchísimas gracias. No fuiste a ver a Maná. Yo no pude ir y mañana va a estar Alejandro Fernández, Julián Álvarez y también Alfredito Olivas. Bueno, no, de hecho va a ser, creo que es hoy en la Minerva. Ayer fue el partido, no lo sé, pero sí vi el anuncio del potrillo, ¿eh? Me está preguntando por mis playeras de México. Ahorita te contesto, Laurita. ¡Chiquilín! Tirititín, con el día del maquillista y de todas aquellas que son vanidosas, hubieras puesto el himno de la América mejor. Saludos a Francisco García que nos está escuchando a esta hora de la mañana. Cerramos la hora con algo de Edwin Luna y la Tracalosa de Monterrey. Se llama Últimamente y la escuchas.

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2: Saludos, soy Víctor González con Minuto 60. El Departamento de Seguridad Nacional está proponiendo un aumento del 75% en las tarifas de los trámites para obtener la ciudadanía estadounidense. Un juez dictaminó que el gobierno federal no puede impedir que el Programa de Asistencia Nutricional Suplementaria, o SNAP, se utilice para comprar dulces, refrescos y otras bebidas azucaradas. El presidente Trump afirmó que no habrá más bloqueo naval y que Irán aceptó las inspecciones nucleares. La administración Trump propone aumentar significativamente las tarifas para quienes soliciten la ciudadanía estadounidense. Según una norma presentada por el Departamento de Seguridad Nacional, el costo de la solicitud de naturalización pasaría de $760 a $1,330, un incremento del 75%. Además, las tarifas para apelaciones también aumentarían cerca de un 78%. La propuesta eliminaría la mayoría de las exenciones de pago, aunque los miembros actuales y veteranos de las Fuerzas Armadas continuarían exentos. Las autoridades argumentan que los costos actuales no cubren completamente las verificaciones de antecedentes y los controles de seguridad exigidos durante el proceso. La medida podría impactar a miles de residentes permanentes que buscan convertirse en ciudadanos estadounidenses.
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2: La Corte Suprema dictaminó que Damon Landor, un devoto rastafari preso en Luisiana, no puede demandar individualmente a los guardias que le cortaron el pelo a la fuerza en contra de sus creencias religiosas bajo una ley federal del 2000. La decisión del máximo tribunal fue de 6-3 y, según los críticos, probablemente dificultará que los creyentes de otras religiones hagan valer las protecciones federales de libertad religiosa dentro de las prisiones.
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¡Feliz miércoles, mitad de semana! Continuamos con más aquí en El Despertador de La Que Manda. 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Quédense conmigo porque en esta hora además vengo y le pongo un gran bombazo esta mañana. Y además traemos buena música, como esto de los Recoditos, que andan en coma inducido. No le cambie, porque venimos a ver qué pasa en carreteras, caminos y puentes de Norte Carolina, aquí en la radio que manda.

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1: 7 de la mañana, 14 minutos, 7 con 14. Nos vamos con el primer reporte de esta hora. Le cuento que en el triángulo, Zebulon, Niville, Chapel Hill, Durham, Raleigh, Morrisville, Cary, se ven muy bien, no hay complicaciones. Del otro lado, en el Triad, Burlington, Greensboro, Winston-Salem, High Point. Muy bien, sin nada que reportarles a esta hora, ¿eh? 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
1: 7:21 de la mañana, mis amigos. Hoy que es el día del maquillista. Bueno, le cuento que el lápiz labial sigue siendo, sin lugar a dudas, el que se lleva todos los reconocimientos. De hecho, dicen que son tan populares que existe un fenómeno llamado el Lipstick Index. Una teoría que dice que durante épocas económicas difíciles, muchas personas, muchas mujeres, siguen comprando labiales porque son un pequeño lujo que es bastante accesible. Si usted se pone a revisar cuáles son los productos de belleza más vendidos, bueno, el lápiz labial sigue siendo entre el 1 y el 2 cada año. De hecho, el año pasado quedó en segundo lugar. El primer lugar de los productos de maquillaje más vendidos fue la base, ¿sí? Que dicen algunos es el producto estrella y que actualmente es el que tiene el mayor crecimiento en la industria, ya que las nuevas tendencias favorecen acabados naturales, ligeros y con beneficios para el cuidado de la piel. Pero los labiales siguen ahí, encabezando las listas de ventas y premios de belleza año con año. Por eso, mis queridos amigos, vamos a poner una canción que hable justamente del lápiz labial. ¿Y qué mejor que algo de Los Felinos? 7:22. Ay, ay, ay. Ya lo sabes, escuchas El Despertador de...

Ayer en Guadalajara jugó la selección de Colombia, por cierto. Ganó la selección cafetera, así que saludos a todos los colombianos que andan echando fiesta, ¿eh? Ahora que tuve la oportunidad de estar en la Ciudad de México, pasé un par de días por el Ángel de la Independencia y uno de ellos estaba completamente cerrada la circulación por la cantidad de colombianos que estaban ahí congregados en el Ángel, y eso que fue previo al partido contra Uzbekistán. Tenían ahí la mera pachanga, circulábamos ahí por las calles aledañas y los colombianos andaban pero empinándose la botella con todo, y ayer en Guadalajara también echaron fiesta. Y lo que llamó la atención no fue el triunfo de Colombia, no fue que llenaron el estadio, sino la presencia de un aficionado del Congo, este aficionado Lumumba, este hombre que es la estatua viviente. No lo dejaron entrar a los Estados Unidos, pero sí lo dejaron entrar a México. Es el aficionado más reconocido de la selección de la República Democrática del Congo. Pero usted se preguntará, ¿por qué se queda como estatua? ¿O en honor a quién hace esto? Bueno, le cuento que este hombre hace honor a Patrice Lumumba, quien era un líder anticolonial allá de el Congo. Este hombre fue descuartizado, escuche bien, y disuelto en ácido en el año de 1961 por algunos disidentes allá en el Congo, pero con ayuda de Bélgica y, según algunos documentos desclasificados de la CIA, también Estados Unidos apoyó políticamente a sus adversarios. ¿Para qué? Para que pudieran eliminarlo. Imagínese nada más. Este hombre estaba luchando por que su país finalmente pudiera lograr su independencia y sacar a los Estados Unidos y a los europeos, que nada más estaban saqueando su país. Bueno, aunque los imperialistas lograron derrotarlo, lograron quitarle la vida, descuartizarlo y eliminarlo en ácido, no pudieron borrarlo de la historia. Y 65 años después, Lumumba sigue presente para millones de personas, y este hombre que le rinde honor en los partidos de fútbol ayer se convirtió en tendencia y la gente estaba loca tomándose fotografías con él, y las imágenes de la televisión internacional no dejaban de tomarlo. Pero bueno, ahí está, interesante todo lo que hay detrás de un simple aficionado del fútbol, ¿no? Todo lo que representa, imagínese nada más. Y tristemente usted dirá, pues ya estamos en el 2026, esas cosas ya no pasan. Pero siguen pasando en el mundo entero, y principalmente en las regiones de África. Ay, ay, ay. Ayer estaba viendo también un documental de cómo siguen siendo colonias francesas muchos de estos países africanos, y cómo el mismo gobierno francés los tiene reprimidos para seguir saqueándolos. Pero bueno, esa es otra historia. 7:32, vámonos bailando cumbia con algo de Los Ángeles de Charlie. Se llama Un Sueño, y lo escuchas en La Que Manda.

todo muy sabroso. El viernes sí tenemos tormentas eléctricas y el fin de semana, ¡uy! ¡Mucho calor! ¡Mucho calor! ¡El clima! 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Vámonos con algo de Banda La del Valle. ¡Uy, uy, uy! De este lado del muro. Recuerda que nos puedes escribir a través de las redes sociales. Estamos en Facebook como La Ley NC. Pueden escribirme a mí también como Eric Johnson La Ley. Ahorita los leemos. Todos sus saluditos aquí en La Que Manda.

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1: 7 de la mañana, con 43 minutos, 7:43, nos vamos con un reporte más. Le cuento que en Burlington, en High Point, en Thomasville, en Randleman, en Winston-Salem, no hay complicaciones en el triángulo, afortunadamente tampoco hay accidentes, todo pinta bien a esta hora de la mañana en este mes de junio, mes de papá, en el Johnson Hyundai. 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

0: 7 de la mañana con 51 minutitos. Seguimos con más aquí en el despertador de la que manda, hombre. Este tecito de Teraflu que me tomé es mágico, Me siento mucho mejor que en la mañana.
1: ¡Uy!
0: Y combinado con el inhalador de acá, del Vic, o aquí como le dicen, el Vix, ya mucho mejor, Menos congestionado. Y como nuevo. ¡Ay, ay, ay! ¿Qué nos dicen en las redes sociales? Chiquilín, buenos días. Dice... Buenos días, chiquilín. ¿Qué onda? Buenos días. Saluditos a toda la raza de Zacatlán que está escuchando la radio que manda. Zacatlán de las Manzanas. Ándale. Saluditos a la gente de Puebla. Muchos poblanos por acá. Saludos para Brian Ruiz, que está cumpliendo años. Trabajador de la Journey. Que happy birthday to you, Brian. ¡Felicidades! ¡Saluditos! Para mi querida Elizabeth Pereira, saludos a la gente de Venezuela. ¡Chulos, hermosos, preciosos! Al muchacho Chicho, muchas gracias por compartir ahí tus mensajitos, tus videos, mi hermano. Al discípulo Mungaray también, saluditos, muy buenos días. ¡Saluditos! ¡Saluditos! ¡Para mi compa, el chamán! Por acá me está... recomendando algunos remedios caseros, dice, para el resfriado, Ya lo saben, sus remedios. Que si el tetramitrocin, dice, el té de ramo blanco, dice, no hombre. Se saben varias, Muchas gracias por los consejos. Me imagino que lo dicen por experiencia, ya les ha servido. Saludito de este lado también a mi querido Sonido Da Vinci. Gracias a Dios por el regalo de este nuevo amanecer y por la bendición de la vida. Buenos días. Igualmente, Verónito, bonito día para ti. 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Cerrando la hora con algo de Memo Garza y Luis R. Conríquez. Se llama Chulada y lo escuchas.

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2: ¿Qué tal? ¿Cómo les va? Mi nombre es Juan Arango y estas son las noticias de la hora. Donald Trump aseguró que la OEA inspeccionará las instalaciones nucleares de Irán en el momento oportuno. El bloqueo ha sido derrotado, anunció el presidente Rodrigo Paz tras el levantamiento de los cortes en Bolivia. El presidente de Estados Unidos, Donald Trump, reafirmó este martes que Irán permitirá el regreso de los inspectores del Organismo Internacional de Energía Atómica, el OIEA. Esto es parte de los compromisos asumidos en el acuerdo preliminar alcanzado entre Washington y Teherán. Sus declaraciones se producen en medio de versiones contradictorias sobre el alcance de los entendimientos logrados durante las recientes negociaciones y sobre el calendario de las futuras inspecciones nucleares. Durante una visita a Pensilvania, Trump aseguró que mantiene plena confianza en que las autoridades iraníes aceptarán las verificaciones internacionales cuando las condiciones sean adecuadas. El mandatario respondió a funcionarios iraníes que habían negociado reuniones inmediatas con el director de la OIA, Rafael Grossi, y rechazaron planes para inspeccionar instalaciones afectadas por el conflicto. Las inspecciones se han convertido en uno de los puntos centrales del memorando de entendimiento firmado la semana pasada, esto que abrió un periodo de 60 días para negociar un acuerdo definitivo sobre el programa nuclear iraní y la seguridad regional. Trump insistió en que el acceso de los inspectores forma parte de los compromisos adquiridos por Teherán y reiteró que Estados Unidos considera indispensable impedir cualquier avance iraní hacia la obtención de armas nucleares. 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
2: Portugal logró la primera victoria del Mundial 26 al golear 5-0 Uzbekistán en Houston por la segunda fecha del Grupo K. La gran figura fue Cristiano Ronaldo, quien marcó el doblete y se convirtió en el máximo goleador de Portugal en Copas del Mundo con 11 tantos, superando a Eusebio. Con ese triunfo, los lusos se acercaron a los octavos de final y Uzbekistán queda al borde de la eliminación. Cristiano también amplió su récord al marcar en 6 mundiales distintos. Soy Juan Arango y estas fueron las noticias de la hora.
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8 de la mañana, 7 minutos, miércoles, mitad de semana, 24 de junio. Día número 175 del año. Nos faltan 190 días para decirle goodbye, my friend, a este 2026. Hemos recorrido ya el 47.9% de este año, ¿eh? ¡25 días nos faltan para llegar a la final de la Copa del Mundo! 25 días más de Mundial nos quedan. 25 días para ver a quién enfrenta la selección mexicana en la final. ¡Hombre! Dirían ellos, yo sé que no, pero ¿y si sí? ¿Y si sí qué? Nos faltan también solamente 10 días para celebrar el Día de la Independencia de los Estados Unidos. Y hay mucha gente que está planeando ya salir de vacaciones. Se esperan que cerca de 72 millones de personas viajen al menos 50 millas desde casa en este 4 de julio. Se esperan cifras récords. Además, la mayoría de las personas va a tomar vacaciones, muchos de ellos desde el 27 de junio hasta el 5 de julio. Hay quienes van a aprovechar toda una semanita. 61.4%, o mejor dicho, 61.4 millones de personas viajarán por carro. Casi 6 millones de personas viajarán en vuelos dentro de los Estados Unidos. Cerca de 5 millones de personas tomarán autobuses, trenes y cruceros en este fin de semana largo que se aproxima por la independencia de los Estados Unidos. Le cuento en información del clima, ya no va a llover como ayer y como antier. El día de hoy va a ser el día más agradable, dicen los mentirólogos de esta semana. La máxima en los 87, la mínima en los 64. También hoy arrancan ya los partidos de la última fecha de la etapa de grupos del Mundial. Por eso van a estar jugando a la misma hora los equipos del grupo B, del grupo C y del grupo A. A las 3 de la tarde, el grupo de Canadá y Suiza se van a ver las caras. En el grupo C está Marruecos, Haití, Escocia y Brasil. A las 6 de la tarde jugarán y a las 9 de la noche, Sudáfrica, Corea del Sur y México contra la República Checa. Ayer ganó la selección de Colombia. ¡Ah, no saben! Oigan, quédense conmigo porque es 24 de junio, ya lo sé, y en el Tocadiscos del Abuelo nos vamos a ir con una canción de Don Antonio Aguilar. ¡Sí, señor! Porque hoy es el día de San Juan Bautista. Vengo y le cuento quién fue San Juan Bautista y por qué es tan importante, porque hasta una canción le escribió Don Antonio Aguilar. Acá vengo y le cuento. Además, tenemos la playera oficial del Mundial de la Ley, que también les vamos a regalar, y en esta hora vienen los goles, la pasión y la gloria, ¿eh? 8 con 10. Es la cama de piedra del

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1: 8:12 de la mañana, nos vamos con el penúltimo reporte de este miércoles. Le cuento que en el Triángulo hay un accidente en la 440 Oeste, muy cerca de la Glenwood Avenue. Tengan cuidado, este accidente, estos vehículos involucrados los están moviendo hacia la lateral, así que tengan cuidado en esa zona. En Zebulon, en Wendell, en Nidale, en Durham, Chapel Hill, en Apex, la cosa pinta bien. Del otro lado, le cuento que en el Triad, Burlington, Greensboro y Winston-Salem también se ven muy bien a esta hora de la mañana. 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
1: 8 de la mañana, 21 minutos. Hoy es 24 de junio. El día de San Juan. El día de San Juan Bautista. Él le cuento que fue el profeta que anunció la llegada de Jesucristo y además fue quien lo bautizó en el río Jordán. Su mensaje de arrepentimiento y preparación espiritual marcó profundamente la historia del cristianismo. Cada 24 de junio, millones de personas alrededor del mundo celebran su nacimiento, convirtiéndolo en uno de los santos más venerados de la fe cristiana. De hecho, es de los pocos al cual se le celebra su natalicio y no la muerte. Y bueno, justamente hoy, por ser Día de San Juan, tenemos preparada una canción bien bonita en el Tocadiscos del Abuelo. Es Don Antonio Aguilar. El Día de San Juan. Y la escuchas aquí en la radio que manda.

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0: Lali, buenos días.
1: Buenos días.
0: ¿Con quién tengo el gusto?
1: Con Manuela Medina.
0: ¿Cómo está, Manuela? Feliz miércoles.
1: Igualmente, feliz miércoles. Gracias por contestar.
0: Gracias a usted. ¿Qué cree, Manuela? Que hoy es su día de suerte porque es la llamada 10. ¡Felicidades! No, al contrario, gracias a usted por escucharnos. Se acaba de llevar su playera oficial del Mundial de la Ley. ¿Qué le parece?
1: ¡Oh, excepcional! Gracias, una bendición.
0: ¡Qué bueno! ¿Está siguiendo la Copa del Mundo?
1: Claro que sí.
0: ¿Cuál es su selección favorita? ¿Quién está apoyando?
1: Ah, pues a mí México.
0: ¡Eso es todo! ¡Hoy le ganamos a la República Checa, así como usted ya ganó su playera! Bueno, mi querida Manuela, la playera es suya, solamente díganos cuál es la radio que tiene las mejores promociones.
1: Claro, desde luego la 101.1, la Ley,

0: 8 de la mañana con 34 minutos. Llegó el momento de irnos con el reporte de clima. Al momento tenemos 68 grados de temperatura. Recuerde que el día de hoy no nos va a llover. La máxima llegará a los 87, menos humedad que otros días. Va a estar muy agradable el día. Mañana también 91 como la máxima, la mínima en los 70. Mis amigos, llegó el momento de goles, pasión y gloria.
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4: Hoy les traigo un dato medio curioso. Un brujo ganés, Nana Kwaku Bonsam, dijo que iba a detener a Harry Kane en el partido entre Inglaterra y Ghana. Y lo logró. La única pelota que tocó Kane la mandó a la tribuna. Ghana sacó el empate histórico y el delantero del Bayern Múnich salió frustrado de la cancha. Bonsam ya había hecho esto antes. En 2018 se atribuyó la lesión de Cristiano Ronaldo en Portugal contra Ghana. Ahora, dos mundiales después, vuelve a reclamar su influencia. Kane no solo marcó, fue invisible. Uno se pregunta si es suerte, si es coincidencia o si en el fútbol hay fuerzas que la ciencia no puede explicar. Lo que sí es cierto es que Ghana consiguió un resultado que muchos creían imposible, y un brujo ganés ganó más crédito en las redes sociales que cualquier técnico en la cancha.
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1: 8:41 a.m. Es el último reporte de esta mañana de miércoles, mitad de semana. Le cuento que en Burlington, en Greensboro y Winston-Salem, las cosas se ven muy bien. No hay complicaciones en el triángulo, ya afortunadamente tampoco hay accidentes que reportar. Ojalá que continúe así el resto del día. 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

0: banda, 8:54 de la mañana, es miércoles, mitad de semana. Ella está con nosotros, DJ Gallo. Gallo, buenos días.
1: Muy, pero muy buenos días. Buenos días a toda la banda bonita que anda activa con nosotros el día de hoy. Feliz miércoles, ombliguito de semana. Y bueno, nos vamos rápidamente con el dato curioso de la mañana. Sin revisar en Google, nada más con lo que usted piense, déjenos saber. Y es que solo hay una letra que no aparece en el nombre de ningún estado americano. ¿Cuál cree que sea? De todo el abecedario, solamente hay una letra que no aparece en el nombre de ningún estado de la Unión Americana o de los Estados Unidos.
0: Mande usted su respuesta. Recuerde que estamos en Facebook como La Ley NC.
1: ¿Cuál cree que sea esa letra? Mándelo ahora mismo. Vámonos con algo de mis compadres de Grupo Firme.
0: Son canijos y medio y los escuchas aquí en la radio que manda.
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3: ¿Qué tal? ¿Cómo les va? Mi nombre es Juan Arango y estas son las noticias de la hora. El Congreso aprueba una resolución para rechazar la guerra contra Irán tras un histórico voto en el Senado. Una corte permite a Donald Trump retomar deportaciones express de inmigrantes indocumentados. El Senado de Estados Unidos aprobó una resolución sobre poderes de guerra para retirar las Fuerzas Armadas estadounidenses de las hostilidades contra Irán, una votación de 50 votos a favor y 48 en contra. La medida ya había sido aprobada por la Cámara de Representantes el pasado 3 de junio por 215 a favor frente a 208 en contra. Aunque la resolución no tiene fuerza de ley, representa la primera ocasión en que ambas cámaras del Congreso respaldan una misma iniciativa, expresando su desacuerdo con la campaña militar contra la República Islámica y su preocupación por la política del administración Trump hacia Teherán. Cuatro senadores republicanos se unieron a casi todos los demócratas para apoyar la medida. Los republicanos Mitch McConnell y David McCormick no participaron en la votación. De haber estado presentes en votar en contra, el resultado habría terminado empatado y la resolución habría fracasado. Este fue el décimo intento del Senado por limitar la participación militar estadounidense en el conflicto. Aunque fue simbólica, la votación refleja la creciente preocupación de legisladores de ambos partidos por la guerra y por el acuerdo alcanzado recientemente entre Washington e Irán para poner fin a las hostilidades. La resolución también pone de manifiesto las divisiones dentro del Partido Republicano sobre la política exterior de Estados Unidos en Oriente Medio. 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
3: Eli de la Cruz regresó a la alineación de los Rojos de Cincinnati tras pasar más de tres semanas en la lista de lesionados por una distensión en el tendón de la corva derecha. El campo corto dominicano completó una asignación de rehabilitación en AAA Louisville antes de ser activado para el juego ante los Cerveceros de Milwaukee. Para abrirle espacio en el plantel, los Rojos enviaron al jardinero Will Benson a las ligas menores. La organización espera que el dos veces All-Star aporte nuevamente velocidad y producción ofensiva en la recta final de la temporada. Soy Juan Arango y estas fueron las noticias de la hora.
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0: 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Nos vamos a las redes sociales. ¿Cuál fue la pregunta del día de hoy, Gallo?
1: La pregunta del día de hoy tiene que ver con una letra del abecedario. Y bueno, nos vamos rapidito porque solo hay una letra que no aparece en el nombre de ningún estado de la Unión Americana o de los Estados Unidos. Sabemos que acá en Estados Unidos no se usa la ñ. Ya sabiendo eso, bueno, ¿cuál cree que es la letra que no aparece en el nombre de ningún estado de Estados Unidos?
0: Dice por acá, Daniel, la letra Q, estoy segurísimo. Y si no, la E de elefante. Saludos, chicos.
1: Saludo bien especial también para Berta García, que dice, buenos días, la Q.
0: De ese lado, la letra ñ, dice mi compa Gerardo.
1: Saludo bien especial para el coche de Acapulco, que dice, ay, sí, tú, dice, yo creo que es la letra Q, viejones.
0: Saludos, la letra ñ, arriba Guanajuato, dice Luis Figueroa.
1: Saludo para Karina Marrón, que dice, buenos días, yo pienso que es la letra X.
0: Jonah Arroyo piensa que la letra Q.
1: Saludo para mi compadre, el Alexander, que anda con todo escuchando la ley. Gracias a toda la gente de Venezuela. Y hablando de venezolanos, quiero mandarle un saludo muy especial para Fabiola y también para Patricia y el Choco, que son de Puerto Rico y que van al partido de Atlanta el día de hoy. Bueno, nos vamos rapidito con la respuesta, y es que le cuento que hay una Z en Arizona, una X en Texas, pero ninguna Q en ninguno de ellos. Así que es la letra Q.
0: Ahí está. Saluditos para Alondra Hernández, que está celebrando su cumpleaños escuchando la radio que manda. No le cambie, porque venimos con toda la información deportiva.
1: Así que no le mueva, porque somos la radio.

0: La energía norteña sonando en el despertador de la que manda. Arranca la información deportiva en 9:12. Nos vamos a la Copa del Mundo. Resultados del día de ayer. La selección de Portugal ganó 5-0 a Uzbekistán. Despertó Cristiano Ronaldo con un doblete. Inglaterra y Ghana no se hicieron daño, 0-0. La selección de Panamá se despide del torneo tras perder contra Croacia, 1-0. Y anoche en Guadalajara, la selección de Colombia derrotó 1-0 al Congo.
1: Nos vamos rápidamente con los partidos de hoy. Ya es el tercer partido de cada equipo y arrancan el día de hoy. Así que hay partidos simultáneos. Bosnia-Herzegovina contra Qatar a las 3 de la tarde junto a Suiza y Canadá.
0: A las 6 de la tarde, Escocia contra Brasil y Marruecos contra Haití.
1: Ya para las 9 de la noche, República Checa contra México y a la misma hora, Sudáfrica contra Corea del Sur.
0: Y bueno, con el triunfo de ayer de la selección de Portugal y los goles de Cristiano Ronaldo, bueno, el portugués se convirtió a los 41 años y 138 días en el segundo futbolista de mayor edad en marcar en una Copa del Mundo, una marca que únicamente supera la leyenda camerunés Roger Milla. Cristiano Ronaldo alcanzó otra hazaña sin precedentes al convertirse en el primer jugador en marcar al menos un gol en 6 ediciones diferentes de la Copa del Mundo.
1: Y nos vamos rapidito hasta la Liga MX, el fútbol más bonito del mundo, con el fútbol de estufa. Y le cuento que Jorge Sánchez se mantiene concentrado con el Tri en el Mundial 2026, pero su futuro estaría una vez más en la Liga MX. El defensa lateral derecho se convertiría en el jugador del Atlas para la apertura 2026 después de su paso por Grecia. En caso de concretarse su llegada al Atlas, se convertiría en el cuarto equipo para Jorge en la Liga MX. Anteriormente, pues pasó por Santos, América, Cruz Azul. El conjunto cementero fue precisamente su último club durante la apertura 2026, antes de emigrar a Grecia.
0: Ahí está la información deportiva. ¿Qué les traes para más adelante, Gallo?
1: Venimos con buena información, así que no se mueva porque la cosa se pone bastante buena.
0: Perfecto. Mi nombre es Eric Johnson. Pásenla bonito. Que tengan un gran miércoles, mitad de semana y al rato. Al rato gana el Tri. Ahí se quedan con Gallo y con Mariano Barba.
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0: 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Adiós.

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Regreso con ustedes, 9:00 a.m. ya con 25 minutitos. Feliz miércoles 24 de junio. Sí, señor, celebrando a todos los Juanitos y a todas las Juanitas. Felicidades por el Día de San Juan. Hoy no más. Sí, señor, con toda la actitud a todos los tocayos, le mandamos un saludo y tocayas también, un saludito para todos y cada uno de ustedes. Vámonos con la nota de la mañana, y es que le cuento que la policía de Burlington alertó sobre el regreso del llamado Kia Challenge, una tendencia viral relacionada con el robo de ciertos vehículos Kia y Hyundai. Aunque los fabricantes han implementado medidas de seguridad, algunos modelos fabricados entre el 2011 y el 2022, especialmente los que se utilizan llave tradicional, siguen siendo vulnerables. Ahora las autoridades señalan que muchos de estos robos son cometidos por adolescentes que aprenden el método a través de videos en internet, sobre todo en TikTok. Y entre los modelos con mayor riesgo se encuentran los Kia Sportage, el Ford, el Soul, el Rio, así como los Hyundai, el Elantra, Sonata y Tucson. La policía recomienda utilizar bloqueos de volante, mantener actualizado también el software del vehículo, instalar sistemas antirrobo y estacionarse en lugares seguros. Además, se invita a los propietarios a verificar con el fabricante si el vehículo pues califica ya para actualizaciones o dispositivos de protección gratuitos. Tenga en cuenta esto, ha estado pasando mucho en Burlington, así que no queremos que le pase en otra parte también. Usted cuide su carro, sobre todo si es Kia y Hyundai. Mucha precaución. Vámonos rapidito porque es el día de San Juan y no puede faltar el baile. El baile que nos presenta la Chumba a través de la radio que manda. Vámonos con el baile de San Juan. Saludo para todos los Juanes. Somos la radio que manda.

Estamos de regreso con ustedes, 9:00 a.m. ya con 33 minutitos, tiempo de irnos con el reporte de clima que tenemos al momento. Gallo, nos dicen que tenemos una temperatura de 73 graditos. Está rica la mañana, 87 la máxima del día de hoy, 64 en la mínima, no hay posibilidad de lluvia. Tampoco para el día de mañana jueves, con 91 como máxima, 70 en la mínima, pero se viene lluvia acompañada de tormentas eléctricas ya para el viernes, con 77%, 96 como máxima para el viernes, 74 en la mínima. El sabadito, mismas temperaturas con un 55% de posibles lluvias. Al parecer está cayendo agüita y eso es lo que necesitábamos aquí en el estado de Carolina del Norte, sobre todo en estos condados, ¿verdad? Le mandamos un saludo a toda la banda que está reportando con nosotros a través de nuestras redes sociales. Saludo para mi compadre, el Vladi. Una vez más, allá para Fabiola, la gente de Venezuela, el Choco y Patricia de Puerto Rico, que van al partido el día de hoy. Apoyar a Haití, ¿verdad? Bueno, que Haití ya prácticamente no tiene que hacer mucho el día de hoy, pero sí se va a enfrentar contra Marruecos. Vamos a ver de qué cuero salen más correas. Ojalá que los haitianos por lo menos le pongan un poquito de ánimo. Vámonos con algo de mis compadres. Vámonos con esta de Manuel Turrizo. Y regresamos. No le muevas. Somos la radio que manda junto a Grupo Frontera en la Ley NS.

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3: Muy buenos días y feliz miércoles. 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
3: ¡Vámonos con el Morning Mix! 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
3: Corazón. Vámonos a ritmo de salsa. Es miércoles. Saludito para toda la banda que anda activa con nosotros el día de hoy. Allá para mi compadre el Randy Aguilar, que dice un saludo para todos los Juanes y Juanitas, pero especialmente para el primo Juan Sebastián, de parte del Prix Gallo. Un saludo para toda la raza de Michoacán. Hoy nomás, súbele.

Hoy nomás, ¿y qué le vamos a hacer? Saludo para María Ferra. Hoy nomás. Saludito para María Gloria Olmos también, que anda activa con nosotros. Feliz miércoles, mija. Allá para mi compadre Juan Carlos Fajardo, que dice: Gallito, buenos días. Un saludo para la gente de Querétaro. Hoy nomás.

Saludos para mi compa el Ladi, que dice gallito, hoy no más. A mi compadre el Damián, a toda la gente bonita que anda con nosotros el día de hoy. Saludos, dice buen día, bro. Allá para el Fede Martín y Franco, que andan de paseo acá en Carolina del Norte. Saludos para toda mi gente uruguaya. Ponlos a trabajar, enséñalos a trabajar, no los conviertas en un Bruno cualquiera.

0: Saludito para mi compadre el Balú, que anda activo reportándose. También para su esposa Laura Cristina, la colombiana. Mi compadre el Pollo, que anda activo en Sanford, hoy no más. Y a la tóxica, claro que sí. Espero que haya aprendido a hacer el caldo de camarones.
1: Y sus adolescentes.
0: Allá para Beatriz Tabuada, que dice: Gallito, muy buenos días. Yo rumbo a la chamba. Y Dios nos hizo guapas, pero pobres, a darle con todo y con la mejor actitud. Ya tú sabes. Hoy no más, Choco. Vámonos hasta Puerto Rico.

0: Y eso es en...
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0: Hoy no más que salsa.
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0: Saludo para Marco. Marco, Marco, con todo el respeto que te mereces. Un chupas para ti seguro.
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0: Allá para mi compadre José López y toda la gente del gremio sonidero de Carolina del Norte, de parte de Sonido.

¡Salsa dura, salsa dura! Ya para mi compadre el Choco dice, mejor nos vamos para PR Gallo, ¡vámonos! Saludito para Isabelita Mendoza, que anda activa con nosotros, y dice good morning, Gallito. Allá para Yair Zúñiga, que dice buenos días, Rooster. Un saludo para todos los de Zimapán y Garabatos. Allá puro Hidalgo, mándale un chupas al Tomás, que chupe, ¿quién dijo que no? Para mi compadre el Juan Reséndiz, que dice, ay, gallo, ¿a eso se le llama salsa? Uy, uy, ¿a qué le llama salsa, Juan?

¿Tú qué sabes, Juan? ¿Tú qué sabes de salsa? Si apenas empiezas a querer una chiva. Saludo para Erika Torres, que anda activa con nosotros. Saludo para Mark Sánchez, que dice, saludos, carnal, y arriba la máquina. Saludos para Adolfo Fuentes, hoy nomás. Y el Flores también, dice, buenos días, gallo. Feliz bendecido martes. Un saludo para mi viejo, el Patas, y el Clemente Natural Stone. ¡Súbele! Saludo para la bonita que anda activa con nosotros, también para el bebecito que anda on fire, el Christopher Garandi que dice saludos para el Emanuel Gandarilla de parte del doctor, también para Leti Isla, son bastantes los saludos, mi gente, muchísimas gracias, allá para la familia Monster y todos.

Saludo para Susana López, dice, ¿qué mix, gallito? ¿Qué mix? Un saludo desde Raleigh, trabajando con el calorcito rico, y hay que hidratarse porque estamos bailando. Saludo para Delvia Escamilla, allá para Judy, que dice, saludos, gallo, y arriba Juventino Rosas, Guanajuato. También para mi compadre Gustavito Martínez, hasta Connecticut, que nos escucha por allá. ¿Quién más? ¿Quién más? A mi compadre el Fede, que dice, saludos, mi hermano, bonito miércoles igualmente. Saludos también para el Marco, y con esta nos estamos despidiendo. Ahí se viene mi guacha, no le mueva, somos la mejor estación y la radio que manda. ¡Súbele! Somos la ley en ese. Cuidado porque ahí viene el olor.

Mañanitas somos la Ley NC. Buenos días, hermosuras de Dios. Good morning. ¿Cómo estamos en este miércoles ya, 24 de junio? Espero que bien. Hoy día que México juega contra los checos a las 9 de la noche. Yo sé que va a ganar México. Primeramente Dios. Yo sé que sí. ¿A poco no? Ay, ¿qué andan haciendo? Me imagino ya andan trabajando. De pronto en casa. De pronto, ¿qué más se puede hacer? Aparte de trabajar y estar en casa. No, yo creo que la mayoría están trabajando. Y para todas las que están en casita, de ama de casa, mire, mi respeto para todos ustedes. Que eso es como doble trabajo, pero ahí están echándole ganas. Así que un saludote para todas ustedes. Y todos también, porque hay hombres que también se quedan en casa, ¿eh? No van a creer que no. Aquí les saludo a su amiga Cuy Santibáñez, acompañándoles hasta la una de esta tarde. Regresamos con el licuado y también tenemos información en dónde vamos a andar en la calle el día de mañana jueves con el boleto La Fiebre del Boleto de Oro, donde uno de ustedes o una de ustedes se va a ganar $1,000 para la gasolina. Ya regresamos con información y regresamos también con el licuado. Les mando un fuerte abrazo, pórtense bien, manejen con cuidado, que Dios me los bendiga. ¿Y qué más? A seguir escuchando la radio que manda, somos la Ley NC.

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ya a las 10 con 18 minutos. Ahí está licuado a través de nuestras redes sociales. Usted déjeme saber el nombre de estos dos artistas y el nombre de las dos canciones. Aquí va. Fácil. En Facebook estamos como La Ley NC. En Instagram, arroba NC La Ley. Y ya sabe cómo va esto cada mañana. Primera persona que nos mande correctamente licuado se gana canción viejita, la que usted guste escuchar. Y les recuerdo que no tiene que ser regional mexicana. Aquí pasa todo, de todo género. Aquí les dejo el licuado una vez más. Vámonos con música de Lenny Ramírez. Ya regresamos para leer sus mensajes. Todo lo fue sonando la radio que manda. Somos La Ley NC.

10 con 25 minutos. Le mandamos un saludo para Omar. Buenos días, muchachón. La tumba falsa con los Tigres del Norte y Chaparrita con la nobleza de Aguilía. Fácil, hombre, Omar. Y buenos días también para usted. Y muchísimas gracias por escucharnos. Y sí, veo que es primera vez que va participando y ganando también. Ya ahorita le toca ahora sí. Mire, de todas esas canciones que nos ha mandado y que casi ni una le hemos podido poner, esta es su oportunidad. Déjeme saber cuál quiere escuchar. Y cuando regresemos de junta, le complacemos con muchísimo gusto. Eduardo, bueno, ya nomás le doy los buenos días porque ya tenemos ganador esta mañana, María Aguirre. Y por supuesto le mandamos saludos a la familia Aguirre que nos está escuchando desde Dudley, allá cerca de Goldsboro. Muchísimas gracias. Para todos los que nos están escuchando a través de la 92.9 en Kingston, a través de la 105.7 en Goldsboro, muchísimas gracias. A todos los que nos están escuchando a través de la aplicación, también para Pedro Mariche, ya le ganaron. Los Tigres del Norte, la tumba falsa y la otra no la entendí nadita. Omar sí, ¿eh? Y Eduardo también, nomás que Eduardo ya le ganaron. Le mandamos saludos para el muchachón de Acapulco. Y saluditos para todas las mamacitas que preparan lonche y tienen la cena ya lista cuando llega el hombre a la casa. Y aparte le dan su masajito de pies. Qué bonito, ¿verdad? Nomás valórenlo, pues, y cuídenlo mucho. Y así será todo el tiempo, ya verá que sí. Para el señor Rojo Ramírez, good morning. Dice, ¿cómo que no le gustó? ¿Por qué? ¿Qué le pusieron el día de hoy? Gustavito Martínez, que nos está escuchando desde Connecticut, good morning. Dice, hoy sí, lo vas a ver hoy, te mando... Ah, ¿el partido? De pronto, no sé todavía. También le mandamos un saludo para Marco Carretero, que nos dice, deja informarte que va a perder México si ponen de portero al Ochoa. Le digo, de pronto, nos dé una buena sorpresa y nos cae a la boca. De pronto sí, no sé, pero bueno, ya veremos, dijo el ciego. No, sí, tenemos que echarle porras a México, hombre. Va a ganar. En el nombre de Jesús va a ganar. Ahora con música de La Adictiva, nosotros vamos a ir a junta y regresamos a seguir dando lata en cuanto termine. Mientras nos vamos con esto que se llama Te Doy Mi Palabra, sonando en la radio que manda. Somos La Ley en ese. Buenos días.

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Buenos días y feliz miércoles para todos los que ya están almorzando. Buen provecho. Ya regresamos de junta, ya andamos aquí para darles lata otra vez. Le mandamos un saludo para mi sister Vanessa Olmedo y dice saludos y un agradecimiento enorme para mis compañeros que en su momento me echaron la mano. Gracias a Selene, Leo y More. Y para todos los que están laborando en Mami's Noras, que ya tiene ratito que no he pasado por ahí. Ya de esto voy a echar un pollito, primeramente Dios. Antonio Javier dice, esa canción de Alicia Villarreal me encanta. Ay, muchacho. Para el señor Saiz Calderón, buenos días y bonito miércoles también para usted. Claro que es, Marichuy Huerta. Buenos días. Para José, ¿cómo dice que es el apellido? José Castillo. Nuestro buen José Castillo para toda nuestra gente de Guatemala que nos está escuchando. Y muchísimas gracias. Excelente día también para usted. Y muchas bendiciones. Amén. Échele gana, mijo. Échele gana. Sí se puede. Claro que sí. En el nombre de Jesús, sí. ¡Rosy! Ah, mire. No le ponemos esa. Pero acá el ganador del licuado de esta mañana nos está pidiendo una canción que, Dios mío, mi gente de la República Dominicana presente y solicitando música de México. Hoy en honor me dice que va a jugar México y apoyando a la selección mexicana. ¡Qué hermoso, Omar! Muchísimas gracias. Déjenme le encuentro la canción y ahorita con mucho gusto, quizás al terminar esta hora nos vamos complaciéndole. No, hombre, qué bonito, ¿eh? Muchísimas gracias por el apoyo, de verdad. Te van a llorar, ¿eh? Qué bonito que van a ver el partido. Y viva México, dice desde la República Dominicana. Qué bellos. Gracias, ¿eh? Gracias. Y sí, primeramente Dios va a ganar México. Javier Gómez Hernández, bonito día también para usted. Y con mucho gusto, saludos para César Lucero, que andan ahí trabajando diligentemente, así lo vamos a decir, en la trineada de parte del compa Javi. Ahí está María Alvarado también. Buenos días para usted, hermosa. Nos vamos con música de Joss Favela. Para todos los que están escuchando, muchísimas gracias. Saludotes y un abrazo. Y ya regresamos con información del clima en la radio.

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Seguimos en la ley NC, ya las 11:36 minutos. Vamos con la temperatura, 74 grados en el Triad y 82 en el Triángulo. Hoy alcanzamos una temperatura máxima de 86, casi. Y de ahí vamos a ver, no hay lluvia para el día de hoy. Mañana jueves tampoco hay lluvia, tendremos una temperatura máxima de 90, eso sí va a estar un poco caliente, así que, pues como siempre, mucha precaución. El viernes sí estoy viendo que tendremos lluvias con tormentas eléctricas y una temperatura máxima de 92. Fin de semana lluvioso. Para el sábado, temperatura máxima de 94 y ya lo que es el día domingo también lluvia. Con una máxima de 91. Nos vamos con música de Cuisillos y ya regresamos para complacer a nuestro buen Omar. A ver, ¿dónde anda mi gente de la República Dominicana que nos está escuchando? Hágase presente. Ya regresamos. Qué canción bonita, Omar, ¿eh? Qué canción bonita. Mientras, aunque me duela, sonando en la ley NC.

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1: Adelante. La paloma está en el aire, más bien en la sierra. Hace unos cuantos minutos

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somos la Ley NC, ya las 11:51 minutos. Buenos días para todos, casi tardes, ya casi hora de almuerzo. Para el señor Ramírez, vas a ver el partido para que invites y llevo las chelas y las botanas. Hoy este. Ay, Ramírez. Susana, buenos días, chula. Qué mal que no le gusta el fútbol, Cruzita. Yo ya estoy ansiosa para ver el partido. Pues, no es que no... Sí, no me gusta. Y en sí, no me gusta ver ningún deporte. Es lo que... Es mi defecto, que no me gusta ver ningún deporte. Claro, uno se emociona y todo porque es México. Obviamente, es nuestro país. Pero así que diga que me guste el fútbol, tampoco. Ni le voy a decir sí, ¿por qué no? Si me pregunta algo del fútbol, le repruebo así con negativo cero. Si algo más negativo que cero, con eso le repruebo. Porque no conozco de fútbol en lo absoluto. No me gusta verlo, pero siempre apoyando y deseando que, por supuesto, gane México el día de hoy. Laurita Romo, buenos días también para usted. Y muchas bendiciones, thank you. Por supuesto que sí. Para todos los de Querétaro y Guadalajara, ahí le mandamos el gran saludo. Muchísimas gracias por escucharnos. Que sintonizan desde Dobson y arriba México, dice. Arriba, sí, señor. Para toda la gente de Oaxaca que ya estamos almorzando, Javier Gómez, qué bonito. Mire, anduve por su estado hace que ya, ay, 2 semanas, 3 semanas, qué rápido pasa el tiempo. Ay, no, mire, un pan de cazuela que nos dieron a probar, riquísimo. Tiene así como es pan y tiene chocolate con pasita. Ay, cuela, no, hombre, ya me callo porque ya no hay más, ya se terminó. Qué pan tan más delicioso, de verdad. Anduvimos ahí también, obviamente por la ciudad de Oaxaca. Creo otro lugar que se llama Mitla. También, ay, ¿cómo se llama ese lugar? Hierve el Agua, si no estoy mal. Anduvimos también por ahí. No, de verdad, hermoso. Buen provecho para usted, Javier. Buen provecho para usted y sus compañeros. Isabel, buenos días. También para Diego Carrales, para su ahijado, el Churro Maíz de la Huasteca Potosina, y también para su tío Beto de Guerrero. Ahí está, con mucho gusto. Y ahora sí nos vamos complaciendo a nuestro buen Omar, que Dios mío, mi gente dominicana presente, que se ganó el licuado, imagínese usted. Ay, muchacho, dice, ahí les va. Para todos nuestros hermanos mexicanos, acá unos locos dominicanos apoyando el Tri. Y siempre que escuchamos esta melodía nos sentimos bien mexicanos. Dice, un día Dios me permitirá pisar suelo mexicano. No, hombre, Omar. Ay, muchacho, le mando un fuerte abrazo. Y sí, señor, arriba México, claro que sí. Nos vamos con esto de Quinto Sol. Imagínese, tenía años que no escuchaba esta canción. Años, Omar. Le mandamos un fuerte abrazo. Y por supuesto, para toda la gente de la República Dominicana que nos esté escuchando, besote para todos ustedes. Nos vamos con esto que se llama México Es. Sonando la radio que manda, somos la Ley NC, súbele.

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2: ¿Qué tal? ¿Cómo les va? Mi nombre es Juan Arango y estas son las noticias de la hora. Claudia Sheinbaum dice que México reanudará envíos de petróleo a Cuba. Caos en un vuelo de American Airlines. Un pasajero mordió a otro viajero y obligó a pedir asistencia médica. Cae el precio del petróleo por debajo de los $75 por barril. Su menor precio desde que Estados Unidos inició la guerra con Irán. La presidenta de México, Claudia Sheinbaum, afirmó que su gobierno trabaja para reanudar próximamente los envíos de petróleo a Cuba, aunque esta vez mediante empresas privadas y no a través de Pemex, que suspendió sus suministros a comienzos de año. Sheinbaum explicó que existen compañías con permisos para comercializar combustible con la isla y que se avanza en un esquema de carácter estrictamente comercial. Las declaraciones se producen días después de que la Asamblea Nacional Cubana aprobara reformas impulsadas por el presidente Miguel Díaz-Canel que permiten una mayor participación del sector privado nacional y extranjero en la importación de condiciones para que las empresas privadas de México puedan vender hidrocarburos a la isla. Cuba enfrenta desde hace meses una severa escasez de combustibles que ha afectado el transporte, la distribución de alimentos, los servicios públicos y diversas actividades económicas. De concretarse la medida, México volvería a convertirse en una fuente importante de suministro energético para el país caribeño, aunque ahora bajo un modelo comercial privado en vez de uno estatal. La renovación de estos envíos podría contribuir a aliviar la crisis energética que atraviesa la isla y fortalecer los lazos comerciales entre ambos países. 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
2: Los Washington Wizards tomaron al alero AJ Devanza como la primera selección del draft de la NBA el martes por la noche. El jugador de BYU promedió 25 puntos y medio por partido durante su última temporada a nivel universitario. Los Wizards no han llegado a los playoffs desde el 2021 y ellos esperan que Devanza se una al All-Star Trae Young para llevar al equipo de regreso a la postemporada. Los directivos, mientras tanto, dijeron que están adelantados un año en su cronograma de reconstrucción. Soy Juan Arango y estas fueron las noticias de la hora.
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onda, somos la Ley NC, ya las 12:06. Buenas tardes y buen provecho, porque yo sé que casi la mayoría les toca almorzar en esta hora. Así que disfruten de sus sagrados alimentos y van manejando, como siempre, mucha precaución. Enfocaditos para que lleguen bien a donde sea que se estén dirigiendo. Le mandamos un saludo para Rafael García, que nos está escuchando desde Naples, Florida. Muchísimas gracias. Dice, y vamos, México. Ay, Rafael, a ver qué día se echa la vuelta para acá, para Carolina, para conocerle. También le mandamos saludos para el de Acapulco. Dice, buenas tardes. ¿A quién regañaron hoy en la junta? No, hombre, a nadie. ¿Qué le pasa? Al contrario, nos dijeron, van todos muy bien, excelentes, perfectos. Ay, que no nos escuche Julie, porque va a decir, oye, está. ¿En qué momento les dije todas esas mentiras? Dice Ignacio, dígale a ese compa dominicano que está invitado a la carnita asada. Ándele, Ignacio, muchísimas gracias. ¿Ya oyó, Omar? Está invitado a la carnita asada, primo. Saludos y buen provecho para todos. Muchísimas gracias. Lisbeth, igualmente. Buen provecho para usted. Acá comiendo tacos y, si puedes complacer, con una de Jennifer Peña. Una de Jennifer Peña. A ver, vamos a ver. Ay, Jennifer, Jennifer, ¿dónde andas, chula? ¿Dónde andas? Híjola. Ah, sí, mire. Vamos a ponerle una viejita de la Jenny. Sí, porque salió con una hace como, ¿qué? ¿Dos años? Quizás. Pero no, vámonos con esta. Con esta viejita, esta clásica de ella, pues. Para complacerle, Lisbeth, provecho en sus tacos. Ya veo que no me trajo ni un triste taco, chula, pero buen provecho como quiera. El dolor de tu presencia sonando en la Ley NC.

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Ya son las 12 con 18 minutos. Les recordamos que el día de mañana jueves vamos a andar en la calle. Bueno, más bien, nuestra Jackie va a andar en la calle con la fiebre del boleto de oro, donde uno de ustedes se va a llevar tarjeta de regalo de Circle K de $1,000. Mañana se nos va para la ciudad de Goldsboro. Así que mi gente de Goldsboro y alrededores, ahí les estará llegando nuestra Jackie a partir de las 11:30 de la mañana hasta las 12:30 del mediodía. Aquí va la dirección para que lo anote y lo tenga listo para el día de mañana jueves. Ahí le va. 2707 North William Street. Esto es en la ciudad de Goldsboro. Toda nuestra gente chula, preciosa de la 105.7. Y por supuesto también nuestra gente de Kingston, que está, no está tan lejos de Goldsboro tampoco. Más o menos cerca. Nuestra gente de la 92.9, allá va a andar nuestra Jackie, dando estos 50 boletos, ráscale, a las primeras 50 personas en llegar. La dirección, una vez más, 2707 North William Street, esto en la ciudad de Goldsboro. Ya lo dije, vámonos. Le mandamos un saludo para... ¿cómo se llama este? Se me fue el nombre. Como siempre le digo, el Lucky Clover, Cesarito, que nos está escuchando a todo volumen, mijo. Se va a romper los tímpanos ahí usted. Si anda ahí el paisano Pablo, un abrazote para todos ustedes. Me imagino que están almorzando. Y si no, dígame para regañarlos, porque ya es hora de comer. Ahorita con mucho gusto nos vamos con ese Junior H. Claro que yes. Pedro Martínez, buenos días y que Dios te bendiga. Muchísimas gracias. Amen. Igualmente. Dios me lo guarde en todo momento. Saludos para los trabajadores de Buchanan's Farm, que ya estamos en la hora de lunch y escuchando la ley. Muchísimas gracias. Un fuerte abrazo para todos ustedes. También para Rafita, nos dice, aquí correteando la chuleta con mucho calor y saludos, Cuy. Nos mandó una foto. Híjole, sí parece Florida ahí. Uy. Yo... desde que vivía allá. Pero ahí se ve bonito. Rafita, ahí se ve bonito. No, claro, ahí se ve bien mantenido y toda la cosa, pero donde yo vivía era bonito también. Pero sí, nada, mejor acá nos quedamos. Pero muchísimas gracias, Rafael, por escucharnos a través de la aplicación. También le mandamos saludos para Rodríguez Hernández. Buenas tardes para usted, dice, saludos para Héctor La Hoya, que está acá comiendo baleadas, miren nomás. Ay, qué rico, buen provecho para ustedes. Sonia Humildad, good morning, manda saludos para todos los de Jalpa, Zacatecas, acá te escucho en Zacatecas, y no nos llevó Sonia, qué mala es. Disfrute mucho nuestro México lindo y querido. Un besote hasta allá, Sonia. Muchas gracias por escucharnos. Y bueno, sin más, vámonos complaciendo aquí al Lucky Clover. Y para todos los compañeros de trabajo, mis llamadas. Sonando la radio que manda, somos la Ley NC. Buen provecho.

0: la Joaquín.
1: Muchas gracias.
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0: Seguimos en la radio que manda ya a las 12 con 32 minutos. Vámonos con la temperatura. Al momento tenemos, bueno, pues no mucha diferencia desde la última hora. 75 grados en el Triad y 83 en el Triángulo. Ya casi alcanzando la máxima de 87, día tranquilo. Mañana jueves tranquilo también, no hay lluvia. Lo más alto será de 90 grados. El día viernes sí nos indica lluvia con tormentas eléctricas, de hecho para todo el fin de semana. El viernes temperatura máxima será de 92, el sábado 94 y el domingo 91. Ay, le mandamos un saludo para Abelito. Mijo, son momentos de verdad que uno quisiera que nunca se llegaran. Uno que más quisiera que toda nuestra familia fuera eterna. De verdad y de corazón, mis condolencias para usted y su familia. Ay, con mucho gusto nos vamos con esta de los Bukis. Ay, le mando fuerte, fuerte abrazo, mijo. Te amo, mamá. 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

0: la ley NC, ya las 12:50 minutos, ya está con nosotros nuestro buen Gallo Gayú. ¿Cómo estás, corazón de melón?
1: Muy bien, guacha, saludito bien especial para toda la banda bonita que anda activa con nosotros el día de hoy. Ya es miércoles, ombliguito de semana. Ya casi llega el viernes, ya no más jueves y viernes, ya. Se fue la semana, una semana más.
0: Y luego llega el fin de semana así rapidito y ¡pum! Es lunes otra vez.
1: Ya, deberían de durar más los sábados. Deberían de haber dos o tres sábados. Claro, y después el domingo. ¿Sabes que ayer estaba platicando con una persona de que me caía mal? Cuando yo iba a la escuela en México me caía mal ya cuando llegaba el domingo, pero me sentaban a ver la tele así en familia y nos ponían a ver siempre en domingo.
0: ¿La televisión?
1: Sí, era como un... Era como, hey, ya es domingo, ya jugaron todo el día.
0: Ah, como una tradición.
1: Ahora vengan, oh, siéntense porque vamos a ver todos juntos la tele. Toda la familia, todos los cuñados.
0: No, hijo, a mí, mira.
1: Cuñados, hermanos, de todo. Entonces nos sentaban y nos poníamos a ver siempre en domingo. Quien me caía más mal de ahí, porque nunca me ha gustado el estilo de música de ellos, justamente era, por eso me acordé, porque me nombraron a Daniela Romo y a Manuel Mijares. Yo me los encontraba aburridos, aburridos.
0: ¿Cantaban, dices? ¿O qué?
1: Sí, casi, y casi, oh. O sea, eran como que consentidos del programa y ahí los tenían seguido.
0: Ya, ya, ya. Digo, ¿cómo son las cosas y, las cosas de la vida, ¿no?
1: ¿Sabes que era un programa de siempre en domingo?
0: Creo que sí lo he escuchado.
1: ¿Sí lo llegaste a ver? Donde se presentaban, eran como cuatro o tres horas de...
0: Es que te digo que yo casi no miraba televisión.
1: Bueno, te lo voy a explicar, eran como cuatro o tres horas de pura artistas que se presentaban en televisión.
0: Okay.
1: En un programa que era conducía Raúl Velasco en ese tiempo.
0: Uh-huh.
1: Y bueno, que siempre lo condujo él, creo. Entonces, pues, esa era como que tradición cuando estaba chiquito. Ya cuando vino para acá, pues ya. Ya, pero allá sí era como que, hey, toda la familia ahora ya, después de que comimos, jugamos, estuvimos un rato tranquilos, ahora sí vamos a sentarnos a ver televisión.
0: ¿Sabes por qué me río?
1: ¿Por qué?
0: Porque nosotros nos hubiera encantado que todos los domingos mi papá nos dijera, hey, vénganse a sentar a ver algo. No, era, siempre nos traía raya afuera trabajando. Nos llevaba con una señora, ya era ancianita la señora, y nos ponía a los seis a cortarle la yarda o a limpiarle pues todo lo de afuera. Esos eran nuestros sábados a las 6 de la mañana, a los 6 teníamos que levantarnos y desayunar y nos íbamos todo el día porque esa casa era gigante.
1: ¿Y no te hacían efecto todo, o sea, todos esos buenos ejemplos que te ponía tu papá? ¿Qué onda contigo? ¿Qué onda? ¿De dónde sacaste acá lo ganguera y todo esto?
0: Oye,
1: Y la güey.
0: Y ya el domingo, pues ya íbamos a la iglesia.
1: ¿Cómo arrancó el hecho de estar matando animalitos?
0: Que
1: las güilotas, pues que por tu papá lo hacía también, lógico.
0: Claro,
1: ¿verdad?
0: Pues lo aprendí
1: sí,
0: de él.
1: Pero, ¿y con el carro también?
0: Y a lo que veo, tú ya tengo buena puntería, gallo.
1: Sí, pues con hasta con el carro, mira. Se te atraviesan en las llantas y no, hombre. Y tengo buena puntería.
0: Es que le aventé un lapicero al gallo ahorita porque tiene la boca muy suelta.
1: Y me dio en el mero dedo y me sacó sangre. Aguache, si es matahuilota.
0: Sorry, mijo.
1: Nah,
0: pero ya, right. Ubícate.
1: It's all right.
0: No andes hablando de más.
1: Ay, ese, no es de más, es lo que es.
0: Ay, es lo que es. Le mandamos un saludo para Manuel Paredes. Y te manda a saludar a ti, Gaito.
1: Saluditos para mi compa Manuel. Hoy, ¿ya saludó hasta todos los Juanitos?
0: No.
1: Hoy es el día de San Juan.
0: Oh, ok.
1: En México. En México es tradición. Pues, porque... Pues todos lo celebramos, amiga. San Juan, imagínate.
0: ¿Tú, solo tú? Porque ya me han mandado mensaje.
1: Perrón del mundo.
0: Ya me han mandado mensaje como tres Juanitos y ni uno se ha acordado. Nomás tú lo celebras. O nomás tú te acuerdas.
1: Ah, es que ya son gabachos.
0: ¿Como tú?
1: No, yo soy Mexican.
0: Ah, sí. No, si supiera lo que dijo el otro día. Yo ya tengo. Saludo para todos los que están almorzando. También para Cacho Nova, que quiere escuchar una de liberación. ¿Qué le ponemos de liberación, Gallo?
1: Una cumbiecita chida, a ver.
0: Ay, tú sí puedes poner cumbia, no pasa nada. Pero yo nomás pongo una triste
1: fuerza.
0: Cumbia y anda ahí.
1: La fuerza.
0: Haciendo la tercera guerra
1: la
0: mundial.
1: La fuerza, esa está chida, la fuerza.
0: ¿Esta?
1: Esa está.
0: Ah, bueno, pues. Para George, también que nos está escuchando, para todos ustedes. Y, no, hoy no es martes. Iba a decir, ya ahorita como quiera regresamos, pero no es cierto. Hoy no es martes
1: gana,
0: ni jueves.
1: ¿Verdad? Tienes ganas.
0: Hoy es miércoles, así yo que sé. Nos escuchamos mañana a partir de las 10 de la mañana. Se quedan
1: en. Gracias por estar conmigo.
0: Cállate la boca, despídete.

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señor, 1:05 PM y continuamos a través de la mejor estación. Ya estamos listos para los partidos del día de hoy. Ahorita se los vuelvo a repetir por si usted no estaba enterado. Así que aguánteme las carnitas porque ahorita venimos con eso. Hoy arrancan a las 3:00 PM los partidos, 6:00 PM y 9:00 PM. Ya le diré quién estará jugando en estos seis partidos. Dos de ellos se jugarán simultáneamente a las 3, 2:00 PM, 6:00 PM y 2:00 PM. Así que muy pendiente porque ahorita le dejo saber todos los pormenores. Vámonos con algo de mis compadres, los Recoditos, se llaman Coma Inducido, y también vengo con noticias para Ritzville. Ritzville, si nos están escuchando mi gente de por allá, muy pendiente porque traigo noticias para ustedes. Mientras tanto, vámonos. Porque la música no puede parar. Somos la mejor radio estación, la que manda. 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

vuelta con ustedes ya con lo blanco y lo negro, 1:09 p.m. y nos vamos rápidamente hasta Reidsville, Carolina del Norte, donde le cuento que la ciudad de Reidsville ha emitido un aviso para hervir el agua mientras las cuadrillas trabajan en la reparación de una ruptura en la tubería principal ocurrida ayer 23 de junio. Las autoridades municipales informaron que el incidente tuvo lugar en la zona de Park Lane y podría provocar una baja presión de agua o la falta total del suministro en los hogares de los residentes. Le cuento que se notificará a los residentes de Reidsville una vez que se levante el aviso de hervir el agua, porque la medida permanecerá vigente hasta nuevo aviso. Toda el agua destinada al consumo humano debe hervirse. Esto incluye agua para beber, para preparar hielo, para cepillarse los dientes, para lavar los platos y también para cocinar. Se recomienda conservar el agua hasta que se levante el aviso y una vez ya reparada la ruptura de la tubería, la ciudad analizará el agua y obtendrá los resultados que arrojen, y de esto puede tardar de 24 a 28 horas para que los residentes puedan recibir el agua como tiene que ser. Así que tenga mucha precaución, mucho cuidadito, mi gente de Reidsville, Carolina del Norte, a hervir el agua antes de consumirla, de preparar hielo, de cepillarse los dientes, de lavar los platos y antes de cocinar. Vámonos con algo de mis compadres del Laberinto. Hoy no más. Esta rolita me pega. Son los dos vicios. A través de la radio que manda, somos la ley en ese.

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Sí, señor, 1:20 p.m. También traemos noticias blancas. Y es que le cuento que un juez federal suspendió a nivel nacional una política que permitía que agentes de inmigración arrestaran a migrantes dentro o cerca de los tribunales de inmigración. El juez determinó que la medida, pues, fue implementada sin una justificación adecuada y que generaba temor entre los inmigrantes, pues, desalentándolos a asistir a sus audiencias. Defensores de los derechos de los inmigrantes celebraron la decisión, señalando que los tribunales deben de ser espacios de justicia y no lugares de arresto. Por su parte, el Departamento de Seguridad Nacional criticó el fallo y lo calificó como activismo judicial. En un caso separado, un tribunal federal de apelaciones dio una victoria al gobierno al permitir también ampliar las deportaciones aceleradas, un proceso que permite expulsar a ciertas personas sin una audiencia antes de ante un juez de inmigración. Así que, bueno, por una parte bien, por otra parte no tanto, ¿verdad? Pero hay que sacar lo bueno de todo lo malo. Vámonos con algo de Calle 24 y Fuerza Régida. Es la noche perfecta. Hoy va a ser. ¿Por qué? Ahorita le vengo diciendo el por qué va a ser la noche perfecta. ¡Ay, chequeteta! Repórtese con nosotros, recuerde que estamos en Facebook como La Ley NC. No se ha reportado nunca antes con nosotros, repórtese que aquí le vamos a mandar su primer saludito. Sí, hombre. Recuerde que somos la que manda.

La noche perfecta el día de hoy. ¿Por qué, gallo? Bueno, porque hay partido y hoy hay que aventarle todas las buenas vibras al Tri mexicano. Para todas las personas que me están preguntando a qué horas empiezan los partidos, gallo, bueno, pues hoy a las 3 de la tarde, Bosnia-Herzegovina contra Qatar. A las mismas 3, Suiza contra Canadá. Ya para las 6 de la tarde, Escocia estará recibiendo a Brasil, Marruecos contra Haití. A las 9 de la noche, República Checa contra México y Sudáfrica contra Corea del Sur. Recuerde que cada dos partidos de ellos son simultáneos. 2 a las 3, 2 a las 6 y 2 a las 9. Hoy va a tener que dividir la pantalla para ver cómo van uno y cómo va otro. O tener el iPad y la televisión prendida. ¿Cómo se acomoda más usted? Bueno, déjeme saber a través de nuestras redes sociales. Ahorita venimos con los saluditos y además de eso, venimos con el reporte de clima porque ya viene a la vuelta, así que no le mueva. Mientras tanto, vámonos con algo de mis compadres de La Arrolladora. ¿Dónde estabas tú, mija? ¿Dónde anda, chiquilla? Que te estoy buscando, hombre, y no te encuentro. Regresamos porque somos la ley en ese.

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De regreso con ustedes, 1:32 p.m. Vámonos rápidamente con el reporte de clima. ¿Qué nos dice al momento, Gallo? Que tenemos una temperatura de 84 grados de temperatura, 63 la mínima para esta noche. No hay posibilidad de lluvia tampoco para el día de mañana, cuando la máxima alcance los 91, mínima en los 71. El viernes máxima alcanza 92, mínima en los 74, pero tenemos un 77% de posibles lluvias acompañado de tormentas eléctricas. También para el sábado, 96 como máxima, 73 en la mínima, pero el 55% de posibles lluvias. El domingo, mismas temperaturas y mismo porcentaje de lluvia. Ya el lunes baja un poquito la posibilidad de lluvia a solamente 12%. Así que bueno, pues ahí está el reporte completito de tu clima, para que vayas haciendo planes. Muchos se van a ir a la playa, ya están listos. Dice, este fin de semana, así no les llueve. Chéquense bien el clima de por donde vayan a andar. Ya están, a ver qué nos dicen por acá a través de nuestras redes sociales. ¿Quién anda metido con nosotros? Le mandamos un saludo a mi compa Leo y a toda la gente de República Dominicana, dice por acá. Dice Rosy... Hola Gallo, ¿cómo estás? Muy buenas tardes, corazón de melón. Saludo para mi compadre el Chucho Acapulco, dice, a ver si me puedes poner una canción, Gallo. Hijo Jesús, estaría chido, ¿eh? Para ir calentando el partido, mexicanos al grito de guerra. Sí, estaría chido, vámonos. Pero vamos a ver si la traemos por aquí. Saludo para mi compadre Antonio Javier, dice, hola Gallo, si me puedes poner... Saludo para Maxi Rodríguez. Le mandamos un saludo a Maxi Rodríguez de parte de Antonio, que anda con todo. También para Ángel Martínez. Dice, saluditos. Saludos al... saludos al pollo, dice por acá. Saluditos, Gallo. Allá para... Rojo dice, feliz día de tu santo viejón. ¿A dónde vamos a celebrar? ¿O te vas a apreciar? No, never. De limón la never, dijera aquel. Vámonos con algo de marca registrada y primer grado. Todo, todo a su tiempo. Tú tranquilo y yo nervioso, Rojo. Saludos y regresamos. Somos la radio que manda, somos la ley en ese.

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Sí, señor, 1:49 PM, y aunque usted no lo crea, hasta las jirafas se pierden. En el condado de Real, Texas, las autoridades están buscando a una jirafa desaparecida llamada Grizzly. La jirafa perdida, pues, dicen, lleva desaparecida unos días ya. Pero salió del rancho Cedar Hollow y la organización de rescate animal informó que fue vista por última vez en una cámara de vigilancia de vida silvestre al oeste de Leggett, localidad situada al oeste de San Antonio, en la región de Texas. Imagínese, una jirafa desaparecida. Si a una jirafa no la encuentran... El propietario ofreció una recompensa de $5,000 por información que conduzca a la captura de la jirafa. Ay, Dios mío. Dijera el primazo, ya compré la jirafa, ahora nomás me falta dónde meter. Ay, ay, ay, ay, ay. ¿Quién va a querer una jirafa ya? En un rancho. Ni modo, pero así las cosas. Vámonos con algo de mi compadre Junior H. Se llaman mis llamadas. Regresamos en cortinas, porque ahí venimos ya casi, casi con el cumbión. Pero antes, te tengo que recordar que tenemos grandes promociones a través de la radio que manda. Así que no le mueva, porque somos la ley en ese...

Sí, señor, 1:56 PM. Se está acercando la hora de los partidos. Vámonos con algo de mis compadres de Maquinaria Norteña. 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Así que muy pendiente de la que manda. 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

arrancamos con todo el cumbión, el señor Aniceto Molina y el Campaneros. Le mandamos un saludo a toda la gente que ya está reportando con nosotros. Saludo para mi compadre El Pollo. Dice Gallo, saludito, ya casi. Saluditos, viejón. Le mandamos un saludo bien especial también para Fermín, que dice, ¿qué onda, Gallo? ¿Cómo andamos? Ya esperando el cumbión a través de la radio que manda. Muchas gracias. A ver quién más se está reportando en redes sociales. A mi compadre, el J. Manuel Sotelo, dice por acá. Saludos, Gallo. Para mi amigo Juan el Pata Chueca, dice por acá, en el Día de su Santo. Saludo para Roberto Arcos, que dice, Gallo, saluditos bien especial. A ver quién más por acá, mi compadre, el Fede, que dice, ¿qué onda, Gallo? ¿Cómo estás? Buenas tardes. A Idalia Guerra, que dice, Gallito, dice, ¿llevas cero porque no es hora de la cumbia? ¿Cómo está esto, mija? ¿Cómo está eso? Saludos para Yoshi, que dice, Gallito, imagínate que no encuentran la jirafa. Entonces, ¿tú crees que mi vecina va a encontrar sus gallinas que se le perdieron anoche? Ahora dile que te la robaste. A Uli Martínez, que dice, muy buenas tardes, Gallo, compláceme con una canción. Ándale, quiero escuchar una sonidera. A ver, déjame buscarla, compadre. ¿Dónde anda? ¿Dónde anda? Ahí viene, de una vez. Para no perder tiempo. De una vez, vámonos con Grupo G, es La Inconforme. Ahí está Uli Martínez, saluditos. Y nos venimos complaciendo y también mandando saluditos a través de la mejor estación y la radio que manda. Somos

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Me están diciendo que me vaya ritmo jarocho y nos vamos pues bailando de jalón. ¡Hoy no más! Si les gustan los jarochos, está... a ver, que se reporten con nosotros todos los jarochos, si les gusta o no les gusta. Vámonos con los Junior Clan, somos la radio que manda la ley.

Sí, señor, 2:00 p.m. ya con 19 minutitos y continuamos a través de la mejor estación. Nos vamos a ir rapidito con la información que tenemos acá, y es que le cuento que tenemos boletos para el mariachazo, así que muy pendiente porque con la ley te puedes ganar boletos para el evento del mariachazo con Mariachi Vargas de Tecatitlán y Mariachi Nuevo de Tecatitlán este 15 de agosto en el Martín Marietta de la ciudad de Raleigh. 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Vámonos con mis compadres de ICC. Es el amor tóxico, no le mueva. Somos la radio que manda. Somos la ley en ese.

Ya estamos de regreso, 12:31. Saludo para María Castañeda. Tenía ratito que no te reportabas, corazón, pero bendiciones y saluditos también allá para Isabelita Mendoza, que dice: ¿qué onda, gallo? Muy buenas tardes. Saludo para toda la gente de Henderson. Los Robagallinas, dice por acá. Saludos para Peque Cruz, que dice: gallo, saluditos para toda la banda, dice. Para toda la gente de Veracruz, dice, solamente ellos saben bailar esa música. Saludos también para Ani, que dice: saluditos, que siempre los escuchamos desde las montañas. La familia Ortiz, gallo, muchas gracias. Dice: ¿me puedes complacer con una canción? A ver si la traigo, mi amor, si no te pongo otra bonita. A ver, a ver, a ver, a ver. A ver dónde anda Liberación. Hoy como que traen algo con Liberación, ¿eh? Vámonos con esta de Liberación, vámonos con la suavecita, corazón, y regresamos, somos la que manda.

Estamos de regreso, 2:40 p.m. ¿Quién se está reportando con nosotros? Saludo para Roberto que dice, Gallito, muy buenas tardes. Cochumeramente amigo, dice saludos para los de Guerrero y ponte una perrona de la Luz Roja de San Marcos. Aguántame las carnitas, ahorita venimos con eso. También para Adrianita Madrigal que dice, felicidades Gallito por el día de los Juanitos. Ponte una canción, la que quieras, dice, te la dedico. Un saludo, bendiciones. Escuchando siempre la radio que manda. Saludo para Laurita Romo y toda la gente de Dobson. Arriba México, dice. ¿Verdad, Gallito? Claro que sí. Y arriba la América, mija, también. Yo sé que tú eres americanista. Lo de los Chivas es de la boca para afuera. Vámonos con algo de la Luz Roja de San Marcos. Complaciendo peticiones. Hoy nomás es la charanga costeña. Y regresamos. No le muevas, somos la Ley NC.

El Coco Rayado con mi compadre Rubén Vela, sonando a través de la mejor estación y la radio que manda. Sí, señor, le mandamos un saludo a Panchita que anda activa con nosotros el día de hoy. También para el Sharky y toda la bola de Greensboro. Saludito bien especial también para Janet, que dice, ¿qué onda, gallo? Más que lista para el cumbión. Andamos con todo, mija. También para el Oaxaco que anda activo con nosotros. Dice, gallo, hay tráfico por la 40. ¡Vámonos! Con Aarón y su grupo Ilusión, el relojito cucú a través de la que manda.

0: Sí, señor, mi compadre Aarón y su grupo Ilusión con el reloj cucú. Hoy nomás. Saludito para Amber, que se está reportando con nosotros esta bonita tarde. También para Adrianita de Ashboro, dice por acá. Gallito, ¿cómo estás? Muy buenas tardes, corazón. Allá para la Peque también, que se está reportando con nosotros. Le cuento rapidito que ya está a punto de arrancar el partido de Bosnia-Herzegovina contra Qatar. Y por otro lado, también se van a enfrentar las selecciones de Suiza contra Canadá a las mismas 3 de la tarde el día de hoy. Así que es tiempo de fútbol, pero también es tiempo de escuchar a Yuli Garza. Recuerde que llega con ustedes en cuestión de minutitos para llevarle programación hasta en punto de las 7 de la noche. Así que acompaña a Yuli Garza porque va a venir con todo el flow para llevarle la mejor programación a través de la mejor estación y la radio que manda. Y como esta mañana abrimos con la cumbia de San Juan, hoy vamos a cerrar con algo de mi compadre, el Fito Olivares. Y la pura sabrosura, ¿por qué? Porque ya llegó nuestra tocaya también. Pero esta es Juana, así que saludo para todos los Juanitos y Juanitas el día de hoy. Súbele que somos la radio que manda, que pasen una excelente tarde de miércoles. Somos... Ay, ay, ay, Yuli, ya llegó. Yo dije, no, pues tampoco va a llegar el día de hoy, ya se la estaba guardando. Yo dije, ¿qué onda? Yuli, ¿cómo estás? Muy buenas tardes. ¿Ya llegó? Ya llegó.
1: Es para que me extrañes.
0: No, hombre, ya... Okay. Ya estaba... Ya estaba dudando de si llegabas o no llegabas.
1: ¿Qué tienes a Jackie haciendo?
0: Oh, a Jackie la tengo viendo. A que me vea el marcador de Bosnia-Herzegovina contra Qatar. Sí.
1: Que te vean los muchachos. Está, te diste chance para que se
0: que se eche el taco de ojo, sí. Uh-huh. Me dije, ponte a hacer algo.
1: Muy sí. Bien.
0: Pero de igual manera, Yuli trae la mejor programación en cuestión de minutitos. ¿Qué nos trae, Yuli?
1: Hoy es miércoles, así que tenemos Adivina la Canción. ¿Me dejaste regalo?
0: I think so.
1: I don't know.
0: ¿Quieres la regañada ahorita o mañana? No, sí te dejó regalitos, ¿eh?
1: Bueno, tenemos Adivina la Canción, tenemos Pregunta del Día, tenemos el Top 6 de puras mujeres hoy de miércoles. Y así nos la vamos a llevar. Por cierto, no la veo.
0: Te puso roja.
1: No alcanzo a ver.
0: Parece la bandera de Qatar.
1: Ay, ay, ay, no te digo.
0: La pusiste. Oye, en aprietos, Yuli.
1: Es que así anda a tener la conciencia, gallo. Así anda a tener la conciencia. Oye, que hace rato que estabas diciendo de la jirafa que se perdió.
0: Ajá.
1: Yo di una nota que 2 jirafas se escaparon de un zoológico en Virginia hace un año.
0: Oh, wow.
1: Hasta la actriz Alicia Silverstone tenía una recompensa de $50,000 por las jirafas. Eran como todavía calves, bebés. Y apenas las encontraron. Y el zoológico donde estaban, lo cerraron y la persona tenía cargos de por maltrato animal y todo. Y yo dije, mira, qué inteligentes. Ellas supieron que las iban a tratar mal y dijeron, no, mejor
0: vámonos.
1: ¿Quién sabe? No dijeron dónde las encontraron ni nada. Y ahora que dijiste eso, yo... Las jirafas andan escapándose del mundo, ¿sabrán algo que nosotros no?
0: Andan cerca de San Antonio, Texas.
1: Y esta es de Virginia, fíjate.
0: Imagínate. Y Texas, que pues es un estado muy grande.
1: Pues es muy árido, bueno, sí. También.
0: Bueno, para la jirafa, ¿no? A lo mejor.
1: Yo creo que, por eso a lo mejor el señor tiene en el rancho.
0: Deberían de soltar un par ahí, 2 o 3 jirafitas.
1: ¿Sí?
0: Sí. ¿Total?
1: ¿No son muy violentas?
0: Pues que no se le acerquen. Los cocodrilos son violentos, pero si te la acercas, pues, y esos hay aquí en Carolina.
1: No, pero por eso digo, si van a andar sueltas, pues por eso. No, pues después no los podemos, no, los humanos no respetamos.
0: Bueno, deberían de haber cargos.
1: Sí, claro. Para como, quien como esta persona de Virginia, daño. Que uh-huh. Sí, que varios animales que tenían en ese zoológico.
0: Perfecto, los vamos a dejar con Yuli, no se muevan porque somos la radio que manda.
1: Dale, INC.

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música del Flaco. Vamos a tener también a las 3:25 nuestra pregunta del día de hoy. Vienen los Bukis. ¿Y qué más quieres escuchar? ¿A quién los saludos el día de hoy, eh? ¿A todos los Juanes? Bueno, somos la radio.

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¿Cómo andamos? ¿Listos para la pregunta del día? A ver, quiero saber si alguna vez lo han dejado o la han dejado plantada. Ajá, en una cita de romance. O también, pues a lo mejor lo dejaron plantado en una cita de un negocio o de un trabajo. O los cuates de plano, pues no llegaron. Nomás porque, pues no. A ver, cuéntenme si los han dejado plantados alguna vez, chicas. Porque después dicen que las mujeres lo hacemos más. Chicas, ¿alguna vez entraron al restaurante, vieron al chavo y dijeron, de aquí no soy? ¿Sí? ¿No? ¿Maybe? A ver, cuéntenme, quiero saber si alguien lo han dejado plantado o si has dejado plantado a alguien, Yo que me acuerde, no creo que yo haya dejado plantado a alguien. Creo que me acordaría si me hubiesen dejado plantada, pero creo que tampoco. Pero mi vida no es muy interesante, la de ustedes sí, así que mándeme su mensajito a través de redes sociales. Emmanuel Cortés, y esto es Amor, la ley en ese...

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De 32 minutos. ¿En algún momento te tocó dejar plantado a alguien o que te dejaran plantado? Para los que no conozcan la expresión, es que pues te citaron en un lugar para, no sé, cita romántica, cita de negocios, cita de amigos, etcétera, y resulta que nadie llegó. Bueno, dice García, a mí me dejaron en la misa esperando. ¿En serio, chiquillo? Dice, hola, Julie, buenas tardes. Sí, fíjate que una vez mi novio me invitó al baile y quedó de pasar por mí. Y pues nada, como ya estaba lista, me fui solita. Para el día siguiente me dijo que lo disculpara, que se había quedado dormido. ¿Cómo ves? Oye, Vero, ¿y lo perdonaste? ¿Lo disculpaste o no? No tenía. Pero tú muy bien, tú te fuiste al baile sola. Así que vestida y alborotada no me van a dejar, ¿verdad? Dice por acá, en mi pueblo, mi prima me dijo que me presentaba a un amigo del trabajo. Cuando llegué a la plaza, me regresé. No fui a donde él porque me dio miedo. ¿En serio? ¿Miedo? ¿Como a lo mejor nervios? Dice Carlos, a mi primo lo dejó plantado la novia el día de la boda. Y dicen que se había ido con otro a Estados Unidos. ¿Y ya no la volvió a ver? ¿Ni para explicar? Dice, te voy a contar, hace unos ayeres un muchacho me invitó al... No sé, al Juan. No sé si es un lugar. Nos quedamos de ver en la entrada del cine. Pero lo vi a mi amigo, él quería algo más que amigos. Pero venía vestido algo llamativo y me fui rápido del lugar y no me miró y yo lo dejé plantado como quien dice. O sea, era tu amigo, pero cuando ya lo viste dijiste, este quiere que seamos más que amigos. Y dijiste, no, así no juego. Ay, chica, dejándolo plantado, le hubieras dicho, ¿quién se va a casar o qué? ¿Por qué vienes tan arreglado? 3:34, dice por aquí Rafa. Julie, di la verdad, si dejaste plantado a mi amigo. Oye, pues que se presente tu amigo para saber a quién dejé plantado, dónde, cuándo, cómo. Y ahora el por qué, ya que lo vea puedo decirte por qué. Ah, porque fue el que se portó bien grosero con la mesera o así. No te digo, Rafa, nada más para levantar calumnias. Poder del Norte, esto es A Ella en la radio.

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1: Nos vamos rápidamente a ver qué sucede en el tráfico. Nos dicen que en Durham tenemos accidente en la 885 Norte, muy cerca de la salida a la Cheek Road, así que cuidado ahí, mi gente de Durham. En el Triad, nada por aquí, nada por allá, así que no aparenta haber accidentes. 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

Greensboro, donde hace algunas horas, casi 2 horas, hubo un accidente entre un tráiler y un tren de Amtrak. Esto fue en la Buckman Church Road, cerca de la Burlington Road. Ya, pues, aparentemente no hubo grandes lesionados, nada más el chofer del tráiler, que ya lo llevaron a un hospital, pero debe estar bien. Los pasajeros del tren, al parecer, todo el mundo estuvo bien. Yo me pregunto cómo sucedió esto, porque, pues, si va el tren, pues, debes de estar viendo antes de cruzar, ¿no? Bueno. Lo bueno que aparentemente no hubo grandes daños a personas, y eso es lo más importante. Por si anda por ahí en esa área y ve movimiento, ya sabe. Es la Buckman Church Road, cerca de la Burlington Road en Greensboro. 10 minutos y las 4 aquí en La Ley en

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5 minutos y las 4, y a las 4:25 venimos con Adivina la Canción. Adivina la Canción va a tener boletos para el mariachazo, así que pendiente para que pueda participar con el concurso, a ver cómo andamos en Adivina la Canción. Estas últimas veces se las he puesto bastante fácil para que no batallen, así que espero que hoy esté como mediano, ni muy difícil ni muy fácil.

mañana, Goldsboro. Attention, Goldsboro. 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Van a estar en el Circle K 2707 North William Street en Goldsboro con la fiebre del boleto de oro. Así que hay todavía un boleto que no se han ganado, los $1,000. Goldsboro, serán ustedes uno de los afortunados. ¡Ay! La cita 11:30.

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1: Vámonos a ver cómo están las cosas en el tráfico en esta tarde. El área de El Triad sigue sin reportarnos mayores problemitas. Un carril cerrado en la 77 Sur, pasando la salida 49 debido a un incidente. No nos dicen que sea accidente, pero algo sucedió ahí, más cerca de Winston-Salem, ¿verdad? La 77 Sur. Ok. Vamos al triángulo ahora. Ay, caray. Allá no era, era para acá. En Holly Springs, accidente reportado en la 55 este bypass y la intersección de la South Main Street. 55 bypass y South Main Street, así que precaución ahí. 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
1: Ya les dije, tenemos boletos para el mariachazo, así que si usted ya tiene lápiz y papel, tiene lápiz y papel a anotar, porque voy a necesitar que me llame y me diga qué canción es. 919-860-0969. Le voy a dar unas palabras, pertenecen a una canción. Necesito el nombre de la canción y nombre de el artista. Las palabras son amor y digo, luego a le mi. Siete palabras. No se vale que acá el chavo que me dice que doy puras sílabas. No, sí son varias palabras, sí son varias palabras, ¿eh? Es amor y... Ah, no, tengo que ser amor. ¿Como Ángela? No. Amor y digo, luego, a, le y mi. Son siete palabras, nombre de canción y nombre de artista para que se lleven los boletos para el mariachazo el 15 de agosto, a 15 días de mi cumpleaños, ¿eh? 15 de agosto en el Martin Marietta de la ciudad de Raleigh. Los boletos están en Ticketmaster.com. Mucha suerte. A marcar se ha dicho. Es La Ley NC.

0: buenas tardes.
1: Buenas tardes.
0: Hola, hola, ¿quién habla?
1: Fernanda.
0: Fernanda, dime.
1: ¿Es un idiota con Joan Sebastián?
0: ¡Ay, un idiota con Joan Sebastián! No, chiquilla, no es. Gracias.
1: Okay.
0: Ok, ahí le va otra vez. Las palabras de esta canción, anótelas. Ya van varias personas que me dicen que Joan Sebastián, les voy a ahorrar. Les voy a ahorrar la llamada. Si iban a decir que es Joan Sebastián, no, no es Joan Sebastián. Ok, las palabras son las siguientes: amor y digo, luego, a, le, mi. Siete palabras: amor y digo, luego, a, le, mi. ¿Qué canción es y quién la canta? 919-860-0969. Solo a través de la línea telefónica voy a tomar las llamaditas, ¿ok? Así que, a ver, ¿quién se la sabe? ¡Son los Cuisillos! Que les está yendo bien con este tema.

0: La Ley, buenas tardes.
1: Buenas tardes.
0: Hola, hola, ¿quién habla?
1: María.
0: María, ¿qué canción es y quién la canta?
1: Ay, será Aventura y Dile al Amor.
0: Aventura tampoco es. Gracias.
2: 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Five in red in the middle. Ronaldo. Portugal despertó en el Mundial 2026 con la contundente goleada de 5-0 sobre Uzbekistán en Houston por la segunda fecha del Grupo K. Tras dejar dudas en su debut con un empate ante República Democrática del Congo, el equipo dirigido por Roberto Martínez respondió con una actuación dominante de principio a fin. La gran figura fue Cristiano Ronaldo. El capitán portugués marcó un doblete a los 6 y a los 39 minutos y escribió una nueva página en la historia del fútbol al convertirse en el máximo goleador de Portugal en las Copas del Mundo, superando a Eusebio con 11 tantos. A sus 41 años, Cristiano también amplió su récord como el único jugador en haber anotado en 6 mundiales diferentes. Portugal también suma puntos vitales para acercarse a los octavos de final, mientras que Uzbekistán quedó al borde de la eliminación tras sufrir su segunda derrota consecutiva en el torneo. Ahora el equipo lusitano busca ganar el grupo cuando enfrente a Colombia en Miami. 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
1: Ay, caray, vámonos rapidito a la información en el área de El Triángulo. Seguimos con la situación en Holly Springs. Accidente en la 55 Bypass Este y la intersección con la South Main Street, pero es lo único que reportan ahí. Vamos a El Triad. Vamos a ver qué nos dicen, dónde está. Aparentemente no, tampoco no tenemos reporte de complicaciones mayores, así que, bueno, es lo que nos reportan. Usted maneje con mucho cuidadito donde quiera que ande a esta hora de la tarde. Y espero que ya esté a punto de llegar a casita. Porque algunos de nosotros todavía nos falta. 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

me quedo triste porque nomás no le dieron el día de hoy a nuestro Adivina la Canción, así que se quedan los boletos del mariachazo para otro momento. Saluditos para Elisa en Thomasville, Angélica, para la familia Almanzar Alvira, para AB, para Rey, para Mina, que ya está lista para el juego. Mina, yo creo que ya hasta me iba a decir cuáles iban a ser las botanas de hoy. Jarochita en Apex, saludos. También a todos los, sus hijos de parte de Lagos. Dice, mándale saludos a mis hijos de parte de Lagos. Ahí están los saluditos y nos vamos con esto de Rieleros. Ya faltando 4 minutos para las 5 aquí en La Ley NC.

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2: Saludos, soy Florentino Mesa con Minuto 60. Una corte federal prohíbe en todo el país los arrestos de inmigrantes dentro de los tribunales de inmigración, en revés para el gobierno. En un giro sorprendente, el Senado de Estados Unidos aprueba por primera vez resolución para bloquear la acción militar contra Irán. Una comisión de expertas de la ONU llega a Guatemala para investigar casos de desapariciones forzadas e involuntarias. Un juez federal de San Francisco prohibió al gobierno realizar arrestos dentro de los tribunales de inmigración en todo el país, poniendo fin a una práctica instalada desde el inicio del segundo mandato presidencial. El fallo invalida una política que se adoptó sin justificación legal suficiente. La Corte determinó que la eliminación de la protección histórica de no arrestar en recintos judiciales reflejó una ausencia total de razonamiento administrativo y no consideró el efecto negativo que los arrestos generan sobre quienes deben comparecer ante una corte. El juez aplicó la Ley de Procedimiento Administrativo de 1946, que obliga a las agencias federales a justificar sus decisiones con razones sólidas. Bajo la administración Trump, los casos eran desestimados en audiencia para permitir arrestos en los pasillos por agentes de civil. Es el segundo fallo de este tipo en menos de dos meses. En mayo, un juez de Nueva York había impuesto una prohibición similar, pero limitada a ese estado. La nueva orden tiene alcance nacional. Esto es Minuto 60.
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2: Continuamos en Minuto 60. El Senado Federal aprobó 50 contra 48 una resolución de poderes de guerra para intentar bloquear la acción militar contra Irán, en un giro sorprendente respecto a intentos anteriores. Es la décima vez que la Cámara Alta lo intenta y la primera en lograrlo, aunque la medida es simbólica y no tiene plena fuerza de ley. La Cámara ya había aprobado una resolución similar este mes. Estas fueron las noticias de la hora.
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Saludos para el grupo de Valerio, que andamos con todos. Saludos. También dice por aquí, saludos a Carlos Guevara, dile que lo amo, de parte de Mena. Ok, dice Diego, ¿puedes poner, por favor, el corrido de Juanito de Calibre 50? Pues nos vamos, porque en esta hora complacemos, y eso quiere decir que le voy a poner la canción. Bueno, voy a tratar de ponerle la canción que usted pida, porque también hay algunas que, pues, no van. Si me pide a los Panchos, pues no se va a poder, pues. Pero vamos a tomar llamaditas, 919-860-0969. Aquí está el corrido de Juanito, es la ley NC.

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1: Vamos a la información en este momento en el área de el Triad. No se reportan accidentes, no hay accidentes que reportar. Nos vamos al área de el Triángulo y... En Raleigh se reporta accidente en la 440 West, justo pasando la salida de la Six Forks Road. También nos dicen de accidente en Durham, en la 885 Sur, muy cerca de la salida a la Ellis Road. 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
1: Buenas tardes, Judy, ¿cómo estás?
0: Hola, muy buenas tardes, bien, gracias. ¿Quién habla?
1: Gerardo.
0: Dime, Gerardo, pues.
1: Ya que empezaste con los corridos, aviéntate el corrido de Yuli, pues ya que...
0: Bueno, pues, ¿dónde andas?
1: Acá venimos de Greensboro para Liberty.
0: Bueno, con mucho cuidadito, ahorita les busco el corrido y diles a todos cuál es la radio que manda.
1: La Ley con Yuli.

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Oiga, se pusieron de acuerdo por teléfono, por mensajes de Facebook, de Instagram. ¿En serio? Dice, buenas tardes, ¿me puedes poner la canción Le compré la muerte a mi hijo de Beto Quintanilla para Chepe del South Guanajuato? Pues nos vamos a ir con Le compré la muerte a mi hijo. Puro corrido. A lo mejor voy a hacer un día puros complacencias de corridos. Pues es lo que está pasando ahorita.

0: ¿Es cosa adrede? ¿Será? Dice Moisés, Julie, te estamos escuchando en Thomasville. Mándanos saludos al Junior, a Chiquilín, a Abel y a Moy con la canción de La Carta. Muchas gracias. Le digo, puros corridos. ¿Qué estará pasando allá afuera, afuera de esas cuatro paredes en las que yo me encuentro? ¿Qué estará sucediendo?
1: Ay, nanay.
0: Vámonos entonces con La Carta.
2: Un día al terminar uno de mis conciertos, se acercó un joven muchacho y me dijo: mire, mi compa Alex, usted y yo no somos tan diferentes. Usted trabaja cantando sus canciones y yo trabajo cargando ladrillos, pero de vez en cuando pienso que somos el mismo. Usted que viene y que va, quizá pueda hacerme un favor. Y echando mano a su bolsillo, sacó una carta toda doblada. Y esto fue lo que me dijo.

0: esta chula hermosa no se me vaya a adelantar. Yo se lo prometo que pronto voy a regresar, porque voy a regresar. Mi amigo, su carta ha sido entregada.
1: Donde quiera que estés, en Carolina del Norte.

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1: 5:44 en el área de El Triad. Nos dicen que tres carriles están cerrados en el 40 este, pasando la salida 214B en el condado de Guilford debido a un accidente. Así que, por favor, cuidado ahí. ¿Qué más? ¿Es todo en eso? Ok. Para el triángulo, tenemos accidente en Durham en la lateral de la 885 Sur, muy cerca de la salida a la Ellis Road. Y también en Durham, accidente en la 885 Norte, justo pasando la salida a la East Cornwallis Road. Así que, pues ahí en Durham, complicado. 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

Julie, ¿me puedes poner una canción de Rigo Tobar? Pues no, ya le cambiamos. Ya no era broma lo de los corridos, pero sí se agarraron pidiendo corridos. Dice Mari que ella le da mucha como nervios y ansiedad ver el partido, pero no te lo pierdes, Mari, no te lo pierdes. Saluditos para la gente de Cherán, Michoacán, de parte de Cam. También, ¿dónde está? Otra que había para otro. Para Javier Gómez, también el saludo. Ah, también Gustavito. Ya están pidiendo también canción para celebrar el Mundial. Ahorita les voy a poner una. Apoyando a México, así que ya viene esa. Pero antes, ¿cómo será?

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2: Hola, ¿qué tal? Soy Florentino Mesa con Minuto 60. Cerca de 5 millones de personas perdieron el beneficio de cupones de alimentos desde que entró en vigor la ley fiscal de Trump. El régimen de Irán califica el acuerdo preliminar de paz con Estados Unidos como una declaración de derrota por parte de Washington. Imponen 280 años de cárcel para 22 narcos de la banda Los Guerra en Costa Rica por tráfico de drogas e intentos de asesinato. Más de 4.700.000 personas en todo el país perdieron sus beneficios del Programa Federal de Cupones de Alimentos SNAP desde que entró en vigor la ley tributaria del presidente Trump el año pasado, una caída del 11% del total de participantes según cifras oficiales. El estado más afectado es Arizona, donde el número de beneficiarios se redujo a la mitad, la mayor caída registrada en el país. Solo en Arizona perdieron el beneficio más de 457.000 personas, incluyendo cerca de 196.000 niños. La ley reduce el financiamiento del programa en 187.000 millones de dólares durante la próxima década, amplía los requisitos de trabajo y excluye a ciertos inmigrantes de recibir ayuda. En ese contexto, una jueza federal bloqueó esta semana las restricciones adicionales que la administración Trump impuso en 5 estados para impedir que los beneficiarios de SNAP compren refrescos y dulces. La corte determinó que el Departamento de Agricultura no tiene autoridad legal para redefinir qué constituye un alimento bajo ese programa. Esto es Minuto 60.
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2: Seguimos en Minuto 60. Irán calificó hoy el acuerdo preliminar que puso fin a la guerra en Oriente Medio como una declaración de derrota de Estados Unidos, mientras el secretario de Estado Marco Rubio realiza una gira por los países del Golfo afectados por las represalias de Teherán. Las hostilidades se suspendieron tras la firma del pacto la semana pasada, que los líderes iraníes presentan como una victoria propia. Estas fueron las noticias de la hora.

ya se acerca más la hora del partido de México. Ya empezó Marruecos y Haití. Y no sé quién más está jugando, ¿verdad? A esta hora también. Bueno, lo que también está a punto de suceder es que mañana Jackie se va a Goldsboro. Mi gente de Princeton, de Goldsboro, de Kinston, de las áreas ahí cercanas, por favor, no se vayan a quedar fuera y vayan a obtener su boleto de oro. En el Circle K del 2707 North William Street en Goldsboro, de 11:30 to 12:30, solo lleva 50 boletos. Todos traen regalo. Pero uno trae una tarjeta de regalo de $1,000 de Circle K y no se lo han llevado. No se lo han llevado, así que... ¡Ay, qué emoción! Para mañana, ahí está la invitación. Vamos con música de Intocable aquí en La Ley NC.

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1: Okis, nos vamos a ir con el último reporte para el día de hoy en el área del Triángulo, accidente en Durham. Todavía tenemos estos en la 885 Norte, justo pasando la salida de la East Cornwallis Road. También en Durham, accidente en la lateral del 40 West y la salida de la Davis Drive. Para el área del Triad, no me reportan accidentes a esta hora. Así entonces terminamos el reporte de esta tarde. 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
0: 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Aquí escuchas las canciones del momento. ¡Vamos!

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1: Es nuestro top 6 de mujeres, así que puras mujeres a continuación y empezamos con una que ya conocemos bien, Carmen Jara, aquí en La Ley NC.

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1: 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Continuando con el top 6 de puras mujeres, llega Luz María con esto que es Como tu mujer.

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1: Y estamos casi por llegar al final de este Top 6. Yo los voy a dejar con esto de Ana Bárbara en la posición número 2. Y después viene Mar Solís, la hija de don Marco Antonio Solís. Soy Julie Garza, música internacional a las 7 aquí en la radio que manda. Y nos vamos a ver el partido de México. Buenas tardes, noches. Que pase excelente día, lo que resta del día de hoy. Y nos escuchamos mañana aquí en la radio que manda, la ley NC.

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Es la ley NC, muy buenas tardes, noches, feliz mitad de semana. Iniciamos música internacional hasta las 9 de la noche. Mi nombre es Jessy y hoy tenemos el reggaetón inolvidable Woman Crush Wednesday y lo bueno de música internacional. Espero que todos estén teniendo un bonito miércoles, una buena semana. Ya casi es viernes. Ya contadito los días. Y bueno, nosotros vamos a iniciar la noche con una canción que no hemos escuchado en un tiempecito. Esto de Karol G, Romeo Santos, se llama Por Si Volvemos en la Ley NC. Buenas tardes.

música internacional de la Ley NC. Son las 7:17. Saludando a Omar, que dice que nos escucha desde Burlington. Saludos a usted, muchacho. Y también dejándole saber que el día de hoy tenemos el reggaetón inolvidable y nuestra Women Crush Wednesday. Así que muy al pendiente de eso y mucho más. Nos vamos con esto de Manuel Turizo y ya les vengo contando sobre un artista que fue confirmado como la colaboración de Bizarrap. ¿Quién será la siguiente colaboración? Usted tiene que escuchar a La Ley NC para saberlo también.

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música internacional de la ley NC y vamos hablando sobre Bizarrap, que oficialmente el día de hoy lanza su colaboración con nada más y nada menos que con Mike Towers. Así que esta vez las especulaciones y los fanáticos verdaderos de Mike Towers adivinaron correctamente, porque sí, oficialmente a través de redes sociales lo confirmaron ambos en sus perfiles que se viene esta canción, si no me equivoco, el día de hoy. Así que lo vamos a agregar a la lista de nuestras canciones que hay que escuchar y a ver si está buena o no. Nosotros nos vamos saludando al Tiburón de Guerrero, saludando también a su hija Allison, que quiere escuchar Rosas, dice, de la oreja de Van Gogh. Claro que sí, se la vamos a poner y ya volvemos con su reggaetón inolvidable en la ley NC.

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música internacional de la Ley NC y ahí estaba nuestro reggaetón inolvidable, esta canción del 2013, que fue una de las canciones que le ayudó a Nicky Jam a surgir con más canciones y que llegara a las listas de Billboard. Entre otras canciones que le ayudaron, también fue la canción en el 2014, Travesuras, y también El Perdón del año 2015. Así que nos vamos con algo de Morat, esto se llama Tu Cárcel. Y ya volvemos, porque tenemos un Woman Crush Wednesday y la encuesta está presente a través de La Ley NC, nuestro Facebook, arroba NC La Ley, nuestro Instagram. Le hace clic a la parte de las historias y usted decide qué artista suena a las 7:50 en La Ley NC.

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1: Es miércoles de Woman Crush Wednesday y vamos a ver cómo va la encuesta. Con el 60%, ustedes quieren escuchar al artista que con esta canción que les voy a mostrar en el 2022 se lanzó como su primera canción en la lista de Billboard, y aparte de eso hizo un remix de esta misma canción en el año 2022 con Cardi B. Así que nos vamos con su Woman Crush Wednesday. Es Rosalía, Despechada, en La Ley NC.

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